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1: Hola amigos y amigos de la mejor estación de Rosarena Estéreo 93.1. En este programa Recordar es Amar.
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1: Las canciones más bonitas suenan aquí a través de la Rosarena Estéreo. Bueno, del álbum del recuerdo, las canciones que evocan esos años maravillosos.
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1: Los años de oro del amor, aquí a través de Rosarena Estéreo.
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1: Yo soy Fercho López y a partir de este momento acompañándolos con la mejor programación de música romántica.
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1: Los invito para que se comunique conmigo al 318-830-0058. Estamos en el mes de amor y amistad. Canciones bonitas, saludos también a esta hora para Herminia Torres, para toda la gente linda en el municipio de Mercaderes. Saludos también para la gente linda de Arboleda Cauca, que están súper conectados con nosotros. Para Fabi en Colón, Génova. Para Blanquita en Cuapitas, municipio de Huesaco. La gente que nos escucha en Granada, en Panoya. En Puerto Remolino, en el sector de la recta también. Oyentes que nos escuchan en San Juanito. Mi gran amiga doña Luz Elena en la dispensa Cauca. Para Mireya Córdoba, para toda su familia en San... La gente también ahí que nos escuchan en San Miguel.
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1: Para toda la gente linda en la vereda La Esperanza.
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1: Iniciamos este concierto de amor. Llega Raúl Santi, un amor en cada esquina.

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2: Avanza la noche espectacular, 7:42. A las 7:42 escuchamos la música Paulina Rubio. Esta canción que no pasa de moda ni una sola palabra para nuestro oyente en el barrio central. Mi

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2: A las 7:52 saludamos al profe Albeiro Rosero Calle en la ciudad de Cali. Esta canción que sé que le encanta y la programó. Adiós se va de Bárbara Idic, 7:52. Saludamos también a Mireya, que está súper conectada con nosotros. El pueblo.

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2: A las 7:55 saludamos a Eber, a Hermes en la finca de Monte Oscuro, a Estela, Marleni, Mireya Castillo en Arboleda. Un saludo muy especial de Mireya para toda su familia, para todos tus seres queridos, en especial para Eber, para Hermes en la finca Monte Oscuro, para Estela, para Marleni y para Mireya Castillo, que están súper conectados. Esta canción de Roberto Carlos, amigo.

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2: A las 8:02 saludamos a Dorita Salazar en la ciudad de Cali, en la Sultana del Valle. Esta canción que le encanta, Duda sin razón. 8:02 en la mejor estación de Rosareña, Estéreo 93.1. Y más adelante, una canción de Leo Dan. El amor estuvo aquí. Canciones que no pasan de moda.

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2: A las 8:10 saludamos a nuestro gran amigo que está súper conectado, para Carlos Ordóñez, la gente del Chilcal, allá en el municipio de Taminango. Ismael, cuestión de piel.
3: 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Porque no somos nada más que eso, dos sombras que se unen por monotonía y rutina. Y la verdad es que al principio todo nos hacía reír y el mundo no nos importaba nada. Bebíamos el aire el uno del otro. No teníamos ni necesidad de hablar para comprendernos. Y es cierto que tú y yo éramos el fuego, que juntos íbamos inventándolo todo, creando el mundo a partir de nosotros, de nuestros ojos, de nuestra palabra. El día y la noche nos pertenecían.

Tú adivinaste todos mis gustos y yo sabía tus secretos y caprichos. Ya conoces mi piel de memoria y yo la tuya, pero no. Nuestro interior ha quedado cerrado y oscuro como en silencio. Nos encontramos ahora el uno al lado del otro, de la misma manera que si tomáramos un café o fumáramos un cigarrillo. Somos dos marionetas haciendo todos los gestos que exige la comedia, agitando brazos y piernas, pero siempre en la oscuridad. Y es una lástima. Es una lástima que de tanto beso y de tanta caricia no nazca la luz ni esperanza de vida. Y luego, buenas noches, amor. Y al día siguiente, buenos días, amor. La rutina.

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2: 8:18, Ana Gabriel, Besos Prohibidos. Para un oyente ahí en el barrio La Cruz, la gente que está súper conectada con Rosareña Más Romántica.

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2: A las 8:22 saludamos a Viviana Zambrano, superconectada. Esta canción de Nino Bravo, un clásico del amor para toda la gente superconectada con nosotros. Un clásico del amor. Un beso y una flor. 8:22.

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2: 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Por hoy no es más, mil bendiciones y hasta mañana.
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muy buenos días. En esta mañana escuchamos una buena canción, una canción que también es la verdad, como podríamos decir. Saludo cordial a todos nuestros oyentes que a esa hora en la mañana nos amplifican. Encantados de poderlos saludar y poderlos complacer a todos nuestros fieles oyentes. A todos los que van viajando, encantados, encantados, ahí están escuchando Rosareña. Vamos con la oración de esta mañana en el nombre del Padre, del Hijo, del Espíritu Santo. Amén. Que Dios los bendiga, me bendiga a mí, me bendiga a mi familia y la familia de ustedes. Oración del día martes 15 de septiembre. Amado Padre, fuente de armonía y de bienestar, hoy me acerco hasta ti para darte infinitas gracias por toda la bondad y misericordia que bendigas y que prodigas a mi diario vivir. Gracias porque me das el maravilloso

0: don de la vida, por las alegrías de cada jornada y por las dificultades que me ayudan a ser más fuerte y sabio. También porque día tras día puedo sentir tu amor hacia mí y a los míos, pues me permites disfrutar de los cálidos rayos del sol, me das un techo donde descansar, me brindas el pan sobre mi mesa, me proteges del peligro y me libras de todo mal. Mi vida es dichosa porque tú estás a mi lado. Por favor, nunca te apartes de mi senda. En el nombre del Padre, del Hijo, del Espíritu Santo, amén. Que mi Dios me los bendiga a todos y que siempre se levanten con la oración. Que siempre le den gracias a Dios para que todo les salga muy bien. Recuerden que cada quien tiene su forma de orar. Cada quien se encomienda a Dios con respecto a su religión. Cada quien tiene su religión, su creencia, y eso nosotros pues también lo respetamos. Como ustedes deseen, se pueden levantar con el pie derecho y pedirle a Dios que los ayude. Pedirle que nos envíe la lluvia, Dios, que nos mande el líquido más preciado que estamos necesitando y que siempre nos bendiga en cada momento.
1: 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Una lluvia de bendición en nuestras vidas. Toca cada corazón, Jesús.

Hola, ¿qué tal, señorita Lourdes, mi locutora estrella? Muy buenos días, buenos días, buenos días, buenos días. ¿Qué tal? ¿Cómo está? ¿Cómo amaneció? ¿Cómo me le va? Qué rico poder saludarla y escuchando su hermosa oración, ¿no? Qué bonito elevar una oración al levantarse, al acostarse todos los días, ¿no? Claro, qué bonito, qué bonita oración, señorita Lourdes. Felicitaciones. Y aquí estamos con toda la vibra, con toda la energía, con toda la actitud positiva. Buenos días para todos los que laboran ahí en Rosareña Estéreo 93.1. Buenos días para todos los oyentes. Y un cordial saludo, ¿no? Para el fiel oyente de Mercaderes, para el amigo Tyson, para la señorita Claudia Gómez, ¿no? Allá en la ciudad de Pasto, a todo volumen, escuchando Rosareña. Para Rosita Estrella, para Omar Tello, para María Bolaños, allá en la Montaña Baja, ¿no? Para Blanquita, allá en Florencia, Cauca. Para un angelito de la Concordia. Para J.R.B., la voz de la cordillera, ¿no? Y para todos los que escuchan en esta mañana una buena radio, una buena programación y una buena compañía, ¿no? Con la señorita Lourdes Lowe. Y para pedirle favor, me regale el temita. Te fallé, pero te amo. Leo Roballo, cumbia. Muchísimas gracias. Dios te bendiga.

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0: 6:29, que no se me le haga tarde, que madrugue, levántese. El que todavía no lo hace, pues a levantarse con el pie derecho, recuerden. Con toda esa energía positiva, vamos a madrugar para que no nos coja el día, para que no le coja la tarde. Levántese a hacer el desayuno ya para los niños que ya les toca irse para la escuela. Ya no alcanzó, pues ya toca darles algo fácil por ahí. Rápido. A todos los oyentes que nos están escuchando, ya son las 6:30. Ya el que se quiere ir a la esquinita a echar chisme, oigan, la esquina hay chisme también. Los que ya se quieren ir a informar, a ver qué pasó en la mañana. Hay que levantarse. Gracias a todos nuestros oyentes que ahora nos amplifican, los que ya están tempranito. Arriba, ¿cómo estamos?
1: Buenos días, señorita Lourdes, ¿cómo amanece usted?
0: Bien,
1: ¿cómo están todos allá? Los locutores de la emisora Rosarín Estéreo, la 93.1,
0: okay,
1: que es la mejor,
0: gracias,
1: del norte de Nariño y sur del Cauca, para todos los locutores de la emisora ahí, especialmente para un saludo para ustedes también, que nos, gracias por los programas que nos colocas, y gracias por la... Hay que pedirle a Dios que nos tenga alentaditos, que nos dé más día más de vida. Y un saludo para acá, a Rayanes, a Elber, a Johan, a Erley, a Yamí, a Darly, a Adli, a Fernando, a Sandra, a Guido, a Daniela, a Franco, a Sandra, a Paola, a José, a Aníbal, a Omar.
0: ¿A quién más?
1: Y a Edwin y Félix Acosta y los Arrayanes Manuel Piolier Cauca. Será tan nueva, me coloca dos canciones.
0: ¿Cuál es?
1: La una es El Conde del Herido, Diomedes Díaz, y la otra es Corazoncito de los Hermanos Mesa. Muchas gracias, muy amable, que estén muy bien, que pases un excelente día. Gracias, chao, que estén bien.
0: Okay, muchas gracias por comunicarse. Ahí está nuestro oyente escuchando Rosariña Serio 93.1. A todos los que nos escuchan en todos los lugares, en todos los sectores, vamos con reportes de sintonía. Hola, Rosariña, te escucho desde el resguardo indígena de Caquiona, para que me coloque la canción Una Mirada a Tú. Esta es una buena canción del grupo Bananas. Esa mirada que me mata, esa mirada que me fascina. Buenos días. Hola, buenos días.
2: Buenos días.
0: ¿Cómo estamos, mi niña hermosa?
2: Bien, mija, gracias a Dios. ¿Y usted cómo amaneció, mija?
0: Muy bien, vea, estamos contentos y aquí pidiendo a Dios pues que nos envíe la lluvia también.
2: Claro, mija, con este verano, ¿no? Pero bueno, Diosito nos ha de mandar agua, hija. No hay, sí, que desconfiar
0: hay
2: en Dios.
0: Hay que confiar en Dios y Él tiene todo perfecto. Para Él es todo perfecto.
2: Claro. Sí, Él tiene que mandarnos agüita cualquier día.
0: Sí, señora. ¿A quién vamos a saludar en esta mañana?
2: Voy para saludar a mi esposo, mis hijos y toda mi familia que en Las Delicias. Un saludo para usted y toda su familia. Y todos los que escuchan, Rosareña. Un saludo también para mi hermana Maruja, Galinda, y esposo. ¿Me regala un tema?
0: ¿Cuál es la canción?
2: ¿Me regala un tema?
0: ¿Cuál es el tema?
2: Aló.
0: ¿Cuál canción quiere escuchar, amiga María? Hola. Se fue la señal a mi amiga María. ¿Cuál sería la canción que quería escuchar? Gracias a todos los que nos siguen escuchando. Encantados de poderlos saludar. Para pedirle la canción, Tu Hora Ya Pasó, Fernando Burbano, desde La Hormiga, Putumayo. ¿Qué tal, mi gente de La Hormiga? ¿Cómo estamos en esta mañana? ¿Qué se encuentran haciendo? Hola, saludo para todos los oyentes. Me coloca la canción Corazoncito Negro. Los escucho en Ricaurte. Hola, para programar la canción Parranda en el Cafetal, de Jorgito Celerón. Con mucho gusto. Hola, María. ¿Cuál canción?
2: Se me fue la señal, mi hija, vea la canción. Yo vengo, nomás vengo.
0: ¿Cuál canción?
2: De los hermanos Chamba.
0: ¿Cómo se llama la canción?
2: Yo vengo, nomás vengo.
0: Yo vengo.
2: De los hermanos Chamba.
0: Nomás vengo. Okay, ya se lo ubico, ¿vale?
2: Bueno, me la coloca, ¿no? Okay. Yo soy fiel oyente. Bueno, muchas gracias, mija, y que mi Dios me la bendiga, y mi Dios me le dé salud, mija. Y...
0: Amén.
2: Para que bueno, nos alegre la vida, ¿no?
0: Muchas gracias, Dios me la bendiga hasta también y que tenga...
2: Bueno, pues, mija, que el Señor me la bendiga, la que tenga una feliz vida.
0: Amén, bendiciones, chao.
2: Bueno, mija, muchas gracias.
0: Ahí van los que van viajando, también los señores conductores, los duros del volante. Gracias por dejarse acompañar. Gracias por siempre llevar Rosaleña Stereo 93.1. Ahí siempre escuchan esa prestigiosa emisora. Somos encantados de poderlos complacer. Hola, buenos días.
3: Buenos días.
0: ¿Con quién tengo el gusto?
3: Aló.
0: Hola, buenos días. ¿Cómo estamos?
3: Buenos días. ¿Cómo le va, señorita Lourdes?
0: Muy bien, gracias a Dios. ¿Y usted cómo está?
3: Bien nomás, gracias a Dios.
0: Ah, eso está bien. ¿Amaneció contento?
3: Claro, bien contento.
0: Eso es lo importante. ¿De qué parte se comunica?
3: De acá, de Linares.
0: Desde Linares, de un municipio cerca al mío, del Tambo Nariño. ¡Qué chévere! ¿A quién vamos a saludar?
3: La escuchamos todos los días.
0: Ah, eso está muy bien. ¡Qué alegría! Sí. ¡Qué chévere! Linares es muy bonito también.
3: Y por acá la escuchamos mucha gente, mucha buena emisora.
0: Muchas gracias. Por ahí se han reportado de Bellavista, de Tambillo de Bravos.
3: Sí. Una buena emisora y una buena locutora, ¿ya?
0: Muchas gracias. Muy amable. Dios me lo bendiga a usted. Sí. ¿Y a quién va a saludar, amiguito?
3: No, por acá para saludar a la galladita, a Macho Pipón, a Purgante, a Palillo, Pollo Loco, Paranocho.
0: Oiga, ¿y el Pollo Loco? ¿Ese será que anda loco por ahí? Nunca le pasa nada.
3: El Pollo Loco. A Bochinche.
0: Uy, ese sí está duro, el Bochinche.
3: Por acá tenemos un poco, oiga.
0: Ah, ok, con mucho gusto. Síganlo saludando a todos, que esos todos tienen su identificación.
3: Ay, para saludar a todos los vecinos de por acá, de Linares, que la escuchan.
0: Muchas gracias. Allá en Linares hay bastante sintonía. Dios los bendiga a todos.
3: Sí, sí, todos la quieren mucho. Tiene una buena voz y contenta, eso es lo que queremos.
0: Así es, toca estar contento, sonriendo a la vida, que sonreír y soñar no cuesta nada.
3: Sí, claro, es que eso es lo que se quiere, oiga.
0: Sí, señor. ¿Y qué canción quiere que nos bailemos, oiga? ¿Nos bailamos allá?
3: Todo el mundo la rosareña.
0: Muchas gracias.
3: Sí. No, para pedirle un disquito ahí.
0: ¿Cuál canción?
3: Un solo corazón.
0: Ok, otra. Con mucho... ¿De cuál artista? Un solo corazón, porque hay varios.
3: De La Última Flor, de Rey Fonseca.
0: Ajá.
3: Hazme un favor.
0: Vale, con mucho gusto.
3: Bueno, que esté bien.
0: Bueno, bendiciones. Ahí nos tomamos un cafecito con todos allá, con el Bochinche, con todos los que me nombró.
3: Bueno, ya, listo.
0: Bueno, chao, feliz día.
3: Bueno, lo mismo.
0: Ahí están nuestros oyentes desde el municipio de Linares, un municipio cerca del Tambo Nariño. Por ahí pasamos cuando yo me fui a caminar a Ancuya, ¿no? En los tiempos aquellos, nos fuimos en caminata hasta el santuario de Ancuya, la visitación de Ancuya. Vamos a avanzar con la música, La Última Flor para la gente de Linares. Una mirada tú del grupo Bananas. Y más adelante ya voy a ubicar la canción que me programó María. No se preocupe que la vamos a ubicar.
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1: Aquí está la canción para mi amiga María, para que se la goce.

pues a nuestros oyentes con el cóndor herido. Oiga, ¿cuántos de ustedes nos han herido el corazón? ¿Cuántos de ustedes no les cortaron? Les dijeron, ya, hasta ahí nomás va, no va más. Ya cuando le terminan, toca es alejarse, ya no se puede. Por acá decía un oyente. Hola, Lobo, es que me gusta el ron de vinola. Bueno, qué bueno que le guste el ron de vinola. Pago ciclo 7, Colombia Mayor, en Rosario, Nariño. Recuerden para hoy, vamos a ver. Hoy es 15, ¿no? Hoy es martes 15, Loma Pamba, Piedra Grande, Vergel, Los Pinos, San Miguel, Aguadúa, La Esperanza, La Tigrera, San Rafael, La Morada. Para mañana miércoles y jueves 17 y viernes 18, para todos los que no alcanzaron a cobrar en fechas anteriores. Nota, solo se entregarán 100 fichas por día en horas de la mañana y únicamente se paga de lunes a viernes. 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Por ahí le está cantando el gallo a mi amigo Poca Lucha. 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De martes a viernes, de 10 a 12 del mediodía, de 2 a 4 de la tarde. Los sábados de 10 a 11 de la mañana, ya está. Ahí están nuestros oyentes programando su música, sus canciones. Gracias para todos los que nos escuchan en todos los lugares, en todos los sectores, como siempre. Ahí está nuestro amigo Juan Antonio Coral. Además, invita el viernes 18, estará ahí en El Bordo, Cauca. Sábado 19 en El Bordo, Cauca. Y domingo 20 en Pasto, Nariño, Hotel Samay. Ahí estará pues viernes 18 en El Bordo, Cauca. Sábado 19 en El Bordo y el domingo 20 en la ciudad de Pasto, en Hotel Samay. Como siempre, nuestros oyentes hasta ahora en la mañana nos amplifican. Para nosotros es un placer poderlos acompañar. En la otra salida ya vamos con más llamadas al aire, no se preocupen.

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Ahí estaba Un Solo Corazón, una clásica de clásicas para todos nuestros oyentes que ahora nos amplifican. Mil gracias por estar ahí pendientes de Rosarena Estéreo. Encantados de poderlos saludar y poderlos complacer. Hola, buenos días. ¿Qué fue que chilló por allá? ¿Fue el

0: gallo o fue la gallina o quién fue?
1: El gallito que tengo, hombre.
0: El gallo, así le canta de buena a usted.
1: Ah, sí.
0: Ah, no, está bueno.
1: ¿Cómo ha estado?
0: Bien, gracias a Dios. Y así está cantando, eso está bueno. ¿A quién vamos a saludar?
1: Ah, sí. Ah, especialmente para usted y toda su familia.
0: Ok, muchas
1: para
0: gracias.
1: Para John, para Leces, para Joselito, para todos ustedes que trabajan en La Rosareña, acá en Las Delicias, mi amiga Lidia María y Maruja, y toda mi familia, para los oyentes mercaderes, para Taiso, Carlitos, doña Verónica, doña Rosita, Blanca Nora, Alejandra Sofía, allá en Policarpa, para todas ellas que llaman.
0: Vale.
1: Y me da una cancioncita.
0: ¿Cuál es la canción, Amparito?
1: Me da Lejos de Ti, Mi Vida. Ah, para saludar a Einar, a don Ángel, a don Héctor, don Aurelio, don Atibel, para todos ellos.
0: Oiga, ¿y cómo se han portado estos muchachones? ¿Y si dan luz verde o nada?
1: No, todavía no, están alejados.
0: Muy tímidos.
1: Un feliz mes de la amistad para todos ellos.
0: Ok.
1: Y usted también.
0: Muchas gracias.
1: Le deseo muchas en este mes de septiembre, que es el amor y la amistad para todos ustedes ahí. Vale. Un saludito.
0: Muchísimas gracias, Amparito.
1: A mis amigas. Bueno. Me coloca la cancioncita.
0: Ya la tengo lista por acá, ya va a sonar. Ahorita que acabe de hablar, suena la canción.
1: Ah, bueno, y todos los que escuchan La Rosareña.
0: Muchas gracias, Amparito. Bendiciones, un día lleno de éxito.
1: Bueno, usted también muchos. Salud, que Dios me le dé para que siga con nosotros adelante.
0: Vale, muchas gracias. Chao, Amparito.
1: Chao.
0: Noticias. Vamos a hablarles un poco de noticias, por acá información importante. El pico y placa para hoy, no es un pico, es el pico y placa. Hoy 8 y 9, de 7 y 30 de la mañana a 7 de la noche, mis amigos conductores, los duros del volante que hasta ahora nos escuchan. El pico y placa 8 y 9, de 7 y 30 a 7 de la noche. Respeta la norma y evita multas, mi amigo conductor, vaya con cuidado. Hoy pues están de pico, están de placa. Gracias a todos los oyentes, también tenemos otra información. Mucha atención para todos los que nos están escuchando. Por aquí dice cierre vial. Cierre viales temporales e intermitentes entre el 15 y el 20 de septiembre del 2026. La medida se implementará debido a los trabajos de instalación de las vigas del intercambiador El Túnel. Sector Vedal, túnel Cajibío, Cauca, hora 8 de la mañana a 6 de la tarde. Restricción, cierres y pasos intermitentes de aproximadamente 30 minutos. Los cierres son los siguientes. Cierres temporales, vereda al túnel Cajibío, corredor vial Popayán, Santander de Quirichao. A quienes transitan por este sector, que el día 15 al 20 de septiembre del 2026 se instalarán las vigas del intercambiado del túnel. Restricción, se realizarán cierres viales y pasos intermitentes de 30 minutos. Horario de 8 a 6 de la tarde. Bueno, van a esperar pues 30 minuticos y luego pues ya vuelven y pasan, pero sí les toca esperar unos minutos. Ahí está la información para cada uno de nuestros oyentes que hasta ahora nos amplifican. El día de ayer a las 5 y 43 pm pues fue el quinto temblor en Chocó y Valle del Cauca. Pues la gente de la ciudad de Cali tuvieron que evacuar muchas personas de diferentes edificios, diferentes partes. El movimiento pues siempre está duro porque las placas siguen en movimiento y cada día pues va a ser constante porque ya ven que pues el calentamiento global está bastante complejo. A las 4 y 14 nuevamente tembló, ahí fue otro sismo que hubo, se sintió bastante en el Chocó. A las 3 y 8 se reporta segundo temblor de sismo Chocó y Valle del Cauca. A las 3 y 4 un fuerte sismo, este en el departamento Chocó y Valle del Cauca. Ahí fue donde pues La réplica siempre están sintiéndose bastante en la ciudad de Cali, donde pues fue fuerte y también la gente salió rapidito, la evacuaron en lugares pues un poco más seguros para que pues no pasen cosas durísimas, difíciles, pues como las que pasaron. Dios nos bendiga, Dios nos ayude y pues nos envíe el agua, que es el líquido más preciado que estamos pidiendo a Dios, que nos acompañe y nos siga bendiciendo con ese líquido tan preciado que tenemos, que vale oro. 7:18, 7:18. Gracias a todos nuestros oyentes que hasta ahora nos amplifican. Encantados de poderlos saludar y poderlos complacer. Ahí están nuestros oyentes, como siempre. Saludo para Vianí. Vianí nos escucha también desde muy tempranito, escuchando Rosariña Serio 93.1. Por ahí también está mi amigo, el que va manejando la chiva. Oiga, iba manejando la chiva. Eso va, mejor dicho, entonadito con Rosariña Serio 93.1. Y por acá nos comenta, pues, que habrá peregrinación, bueno, habrá paseo, lo que tiene que ver con el Santuario de las Lágrimas. Ahí va, pues, en la chiva. Dios lo bendiga siempre. Entonces, para toda la comunidad, le hace la invitación del Rosario Nariño, que desee viajar para el Santuario de las Lajas, pueden ir sea el 3 o sea el 4, ¿no? Un día de estos, pues ir y lo que tiene que ver con ida y vuelta. Entonces el 3 o el 4, ida y vuelta. Únicamente vale 65,000 el pasaje. Así que transporte cómodo y seguro. Visita el Santuario de las Lajas. Entonces ahí están, pues, la invitación para aquí la comunidad rosareña. Para que se comuniquen por aquí, a ver si nos deja un número por acá. Gracias a todos los que van viajando también por las carreteras de Colombia. Encantados de poderlos saludar. Se pueden comunicar al 323-396-1355, al 320-758-9474. Entonces ahí les envié el contacto para que ustedes se comuniquen, y los que deseen viajar pueden escoger el día, sea el 3 o sea el 4, ida y vuelta. O sea que únicamente se va el día en la madrugada, y si viene en la tardecita, va, visita y se regresa al mismo día. Gracias a los que nos escuchan en Valparaíso La Unión también. Ahí están, como siempre, escuchando Rosariña Serio 93.1. Para todos los que nos escuchan en Valparaíso también, dicen, estamos escuchando Rosariña desde muy tempranito. Bueno, para ellos un saludo cordial. Vamos con más reportes de sintonía rápidamente por aquí, porque tenemos bastantes. Gracias a la familia de Jainer, por ahí nos escucha también. Jainer, bendiciones para él y toda su familia en esta mañana bonita, mañana espectacular. Hola, Rosariña, dice por acá, los saludamos desde muy tempranito. Bueno, muchísimas gracias. Muy buenos días, Rosariña Serio, solicita la canción Tu Hora Ya Pasó, de Fernando Burbano. Por ahí están los oyentes. Vamos rápidamente con más reportes de sintonía. Anderson Valdés también nos está escuchando. Carlitos España, buen día, sintonía es de Llorente. Mucha lluvia, pero muy buen, muy bien. Sintonizados con la buenísima Rosariña. Por favor, con la canción Usted Qué Haría, cover mix, Diego Verdaguer. Gracias, Usted Qué Haría. Oiga, por allá siquiera hay lluvia, lluvia, qué rico, sabroso. Acá estamos, me quemo, me quemo. Saludo cordial para Brian, que hasta ahora también nos amplifica. Brian, Dios lo bendiga. Buenos días, para pedir un favor de saludar a Elsie López en el páramo de parte de Sandra Parra. Gracias por la amistad, que Dios la bendiga siempre. Con el disco Patillón, Cari Cortado, es un parrandero. Yo creo que esta canción sí es un picante, pero esa canción no la hacemos colocar por la letra que tiene. Buenos días, para que me coloque la canción, por favor, No Voy a Llorar, de Los Inquietos del Vallenato. Con muchísimo gusto, ya se la colocamos. Así que, amiga, pídame una canción que sí se pueda colocar. Hay canciones que, por respeto a los oyentes, en la forma en que se expresan, nosotros no las colocamos. No es que no queremos complacer al oyente, sino que por respeto, la emisora la escucha niños, del más pequeño al más grande, y hay canciones, pues, que a veces no dejan una enseñanza, sino que dejan como algo ahí, ¿no? Como ya les dejo la incógnita. Gracias a Brian, que a esa hora nos escucha. Por ahí está Brian, buenos días. Hola, Brian.
2: Señorita Rusbe, buenos días.
0: ¿Cómo estamos?
2: Para que me haga el gran favor.
0: Ajá.
2: De ponerme una musiquita.
0: ¿Cuál es la musiquita?
2: De los...
0: La rumba va sola.
2: De los...
0: ¿De quién? ¿De quién? El rápido.
2: El tigre pintado lo pone.
0: El tigre pintado parecía que dijo.
2: Y si no de...
0: El tigre pintado, el Joselito Díaz. Las, yo lo vi.
2: Déjate querer, me pone.
0: Déjate querer, que eso no va a doler. Dime que sí.
2: Que esté bien, que
0: no
2: yo
0: seas.
2: La venía.
0: Ok, gracias, Brian. Chao.

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Ahí estaba la canción de Omar el Chiquis y eso nos hacía chupar, ¿qué? A chupar melón. Ahí están con muchísimo gusto nuestros oyentes. Quien nos acompaña, la Chiquis Lobo. Vamos hasta en punto de las 9 de la mañana. Saludo cordial para todos los que hasta ahora están ya haciéndole el desayuno. ¿Qué era que iba a decir yo? ¡Ay, Dios! Saludo cordial, ahí están como siempre. Encantados de poderlos saludar en todos los lugares, en todos los sectores. Ahí va Patricia Los Milagros, en rumbo a su destino. Recuerden que el sábado 19 y domingo 20 estarán en el Peñol Nariño. Patricia Los Milagros llegó para que... Un saludo para todos nuestros oyentes. Oiga, por acá me programaban una canción que era el arrecho, ¿no? Ya les voy a colocar una, les voy a reemplazar con el enredo. Una canción que es buena, el enredo. Ahí se la voy a colocar a Cassandra. Bueno, para ella saludo cordial. Dios la bendiga. Y me disculpan por no poderles colocar la canción la otra. Hola, buen día, ¿cómo estás? ¿Será que me puedes colocar la canción de Ángel Guaraca, Cuando pienso en ti? Muchas gracias. ¡Feliz, feliz martes! Hola, Chiquis Low, buenos días. Un lindo día para ti. Solicitar la canción Desesperado del grupo Ciclón. Camilo, bendiciones. También para mi amigo Gabriel Arcos, que ahí va rumbo a su destino, escuchando Rosadeña Serio 93.1.

0: Escuchan, encantados de poderlos saludar. Buenos días. Buenos días. Hola.
1: ¿Cómo amaneció?
0: Muy bien, gracias.
1: Para pedirme un favor, ¿cómo llamas el tema? Discúlpeme.
0: ¿Cuál canción?
1: ¿Quién lo canta?
0: ¿Cuál, pero? ¿Cómo se llama su perro? ¿Cuál? ¿Que cómo se llama su perro? ¿Cuál? Sabían hartísimos, pero se llamaba ¿cuál? Hola, buenos días.
2: Hola, buenos días, ¿cómo vamos?
0: Muy bien, gracias a Dios. ¿Con quién tengo el gusto?
2: Hablas con Alfonso, por acá de San Gerardo, vean.
0: Hola, Alfonso, ¿cómo estamos en San Gerardo? ¿Cómo estamos?
2: No, pues estamos súper, mejor dicho, excelente, bien, oiga.
0: Están entonados.
2: Claro, por aquí descansando en el día de hoy, porque ayer tuvimos una jornada muy dura por allá haciendo una placa huella y una carreterita, ¿no?, que estamos haciendo.
0: Sí, señor.
2: Y a ver si Dios quiere y la podemos llegar hacia la vivienda, hacia arriba, ¿no?
0: Eso es bueno, esas obras.
2: Entonces estamos caminándole muy duro.
0: Claro que sí. Querer es poder y cuando hay voluntad todo se puede.
2: Sí, no, sí hubo mucha voluntad porque mucha gente que nos colaboró en el día de ayer, hubimos como 20 personas.
0: Uy, qué chévere, qué chévere. Esas son comunidades unidas y que siempre colocan el alma.
2: Claro, es que eso es lo que se quiere, que estar unidos todos para salir adelante con la obra también.
0: Sí, señor. Y las obras son importantes porque nos sirven para todos. O sea, no va a servir para un solo, sino que para todos, porque por una vía pasamos todos.
2: Sí, es lo que estamos diciendo, que los caminos hay que arreglarlos y eso es para todos, porque hay veces que la principal vez se tapa, ¿no?
0: Sí.
2: Y entonces ya queda funcionando la otra vía para salir hacia arriba.
0: Claro que sí, y eso sirve para todos también.
2: La verdad hay que hacerle a todos, sí, para que toda la gente, pues mejor dicho, pues caminen bien, porque es un camino muy principal para salir de un lado hacia el otro lado.
0: Sí, lo entiendo, es un desecho, como dicen los abuelitos, desechos.
2: Eso, desechos, caminos viejos, como se le dicen.
0: Caminos de a pie, caminos de herradura, sabían decir mi papi. Yo nunca tuve la oportunidad de andar por ahí, por caminos en bestia, pero él sí sabía andar y él no tenía miedo, pero decía por el camino de herradura.
2: Por el camino de herradura, sino por el camino más cercano hay que ir, no sé si por los desechos.
0: Sí, porque yo me tocaba en las meras, porque yo me daba miedo que esas bestias me vayan a morder o yo me vaya a caer, entonces yo me iba a pie ahí atrás de la bestia, iba, ya vamos cerca, decía yo, ya vamos cerca.
2: Claro, atrás de la bestia, el tenido de la cola de la bestia, ¿no?
0: Claro, tocaba prendérsele para que lo saque, no, yo no, porque me daba miedo, ¿no ve qué? Claro. Imagínese que yo no me le subía,
2: claro,
0: ¿qué tal prenderme?
2: Claro, para que lo jalen, porque a veces uno ya llega muy cansado y entonces ya no hay quien lo jale. Entonces, como hay veces que son mansitas, pues lo jalan con la cola también.
0: ¿Sabe a quién me le prendía yo cuando era niña y me tocaba escondido porque me daban una juguetiza? A unos marranos, porque en la casa siempre criamos marranos grandes y esos eran grandotes. Y esos sí me les prendían una cuesta. Ya cuando iba saliendo la cuesta, esos llegaban sin aire, esos pobres.
2: No, yo no creo que haya llegado sin aire porque usted no va a pesar tanto también.
0: No,
2: cuando uno es bien gordo, sí pesa harto.
0: Pero si no le prendíamos los tres, éramos tres, si no le prendíamos los tres hermanos, imagínese.
2: Ah, dirá que le prendían todos tres, dirá Carlitos, Fernando y Celio.
0: Claro, así tocaba, el Celio lo llevábamos. ¿A quién vamos a saludar, amigo?
2: Bueno, saludemos por allá al amigo Ángel de la Concordia, que no lo he escuchado hace días ya, que no lo he escuchado por la emisora.
0: Ajá.
2: Pues un saludito para el amigo Ángel, también para el amigo Natibel Erazo por allá en la sierra, al fiel oyente de Mercaderes, al duro de los duros.
0: Es el duro de las nenas, ¿verdad?
2: O de las nenas.
0: ¿A quién más?
2: Pero ya estuvimos casi 15 días y yo qué ganas de llegar donde el fiel oyente y no pude, oiga.
0: Lo hubiera llamado, pues, para que llegue.
2: No, si no tenía el número tampoco, y entonces no se pudo llamarlo.
0: Ah, pero bueno, ya habrá otra oportunidad.
2: Un saludito para él, que Dios lo proteja y le dé larga vida para que siga luchando adelante con el trabajito que tenga por allá. Y siga adelante, pues, en la emisora, está él llamando.
0: Bueno, muchas gracias, amigo. Dios lo bendiga.
2: Y un saludito para usted, para su familia, para... Si tiene hijos, también para sus hijos. Que Dios los bendiga y los proteja de todo peligro.
0: Amén. Muchas gracias.
2: Y para pedir un temita.
0: ¿Qué canción quiere escuchar, amiguito?
2: Un temita del Guaycoso, el parrandero.
0: El parrandero. Ya le coloco la canción.
2: Bueno, feliz día para usted y que Dios la bendiga.
0: Bueno, chao, gracias por comunicarse. Siga con esa excelente hablamos, obra que tiene. Chao. Bueno, ok, ahí están nuestros oyentes. El programa El Baile del Parrandero. Ya lo vi con la canción por aquí. Vamos con este éxito para saludar a mi amigo que me programaba la música de fin de año. Desde septiembre se siente que llega, ¿qué? Se siente que llega diciembre y estamos con el enredo. Esto es duro, el enredo, ¿no? Que la hija de mi papá, que la novia de mi abuelo, que bueno, por ahí desenríe el once y

0: Aquí estamos con la buena música, 8:01. Se viene esa buena canción de Fernando Burbano. Tu hora ya pasó, mi amor.
1: Hola.
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0: personas que nos escuchan, un saludo muy, pero muy especial. Buenos días, buenos días.
1: Voy a regalar una cancioncita.
0: ¿Cuál canción?
1: Cordal de Piedra, de Vicente Fernández. Para saludar a la Chalo. Ah, de Antonio Aguilares. Muchas gracias, mija, le agradezco. Lo coloca, ¿no?
0: Bueno, bendiciones. Corral de Piedra, de Antonio Aguilar, me sale, no de Vicente.

0: días.
1: Buenos días.
0: ¿Cómo estamos, María? ¿Quién vamos a saludar?
1: Bien, gracias por aquí. ¿Y usted cómo ha estado?
0: Muy bien, señorita Luz. Gracias a Dios, excelente.
1: Para que me para saludar a usted especialmente, toda su familia.
0: Ajá, muchas
1: también
0: gracias.
1: También para saludar a mi esposo Libardo, a mis hijos, a mi hermana Lilia María y a toda la familia. A Amparito también, un saludo para ella.
0: Vale, vale, con mucho gusto.
1: Mire, también para saludar a doña...
0: ¿A quién más? Hola. Se le fue la señal, estaba bastante débil la señal.
2: Señorita Rubén, hace favor, esta música me la coloca. Gracias, que Dios te bendiga y te vaya bien.
0: Ya le coloqué una canción, Brian, ya le coloqué una. Hola, Chiquis Lobo, por favor, el tema Serranito de los Milos. El Caminito Serranito. Ahí está probando la canción Caminito Serranito. ¿Para qué me puedes colocar el tema popular? Ahí está Andrés Hernández. Por acá está la canción El Tigre Pintado, la canción que me programa Brian. Saludo para Brian, ahí está.

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1: Aló, aló, aló. Probando micro. ¿Listo, Tito Caicho?
2: Sí, Enrique.
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Para todos los abuelitos, mis abuelitas, los invito. 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Gracias a todos nuestros oyentes que en esta mañana nos escuchan. Hola, colócame la canción. Buenos días para todos. De lunes a viernes y sábados escucho Rosaleña. La canción Te Sorprenderás, de Los Inquietos del Vallenato. Súbele, súbele, súbele el volumen. Hola, buenos días. La escuchamos desde San Lorenzo, Nariño, para saludar a todos los del grupo de amigos de Cauca, Nariño y Putumayo, para que me regalen la canción Seguiré Tus Huellas, del trío Fronterizo. Familia Martínez Martínez, ¿qué tal, mis amigos? La familia Martínez Martínez. Está sabroso el tema, pero ese no era, dice. El Serranito de los Mirlos, así tal cual, así. Oiga, ¿cómo sería? Entonces lo escribí mal, güey. Pero bueno, yo me imagino que sí se lo bailó, aunque no haya cantado la canción. Para todos los oyentes que están full, el Serranito por acá me sale. Se lo vamos a colocar para que pues, no nos diga, ay Dios, no nos regañe por acá. Hola, Rosareña, Dios te bendiga, Dios te ayude, eres lo máximo. Saludo para nuestro amigo Miguel Gaviria, a esta hora nos escucha. Hola, Rosareña, Dios los bendiga, siempre estamos en sintonía. Cuando te mueres nada te lleva, ahí dice un nombre, Mario Ortiz. Bueno, ahí están nuestros oyentes programando su música. Para toda la familia en San Lorenzo, un saludo cordial, Seguiré Tus Huellas, la buena música que tienes.

0: Aquí estamos con Rosareña Serio 93.1. Encantados de poderlos saludar a todos ustedes, complacerlos en esta mañana bonita, mañana espectacular. Mil gracias a todos los que hasta ahora nos amplifican, están programando su música. Con muchísimo gusto estamos para servirles, para complacerlos, para colocarles toda la música, todas las canciones que ustedes quieren escuchar. Para nosotros es un placer poderlos acompañar día a día con estas canciones que definitivamente a ustedes les gusta, les fascina y a nosotros también. Tenemos bastantes mensajes por ahí, todavía nos faltan por leer. Hoy se nos va a quedar bastante música también, pero ahí vamos a ir leyéndoles, dándoles paso con la lectura. Y si no alcanzo, pues ya viene el compañero a programarles. Buenos días, Lourdes, para saludar a toda mi familia en Las Delicias, los amigos de Pueblo Heridos. Por acá es así, ¿no? Muy buenos días para saludar a familias Delicias, los amigos, la canción Pueblo Herido, los Tigres del Norte, Albeiro en Balboa, desde Balboa. Bueno, para la gente en Balboa, con muchísimo gusto, ahí los saludamos, ahí están full. La última, que se vaya el amor, por dinero, por amor de los milos. Bueno, antes que se vaya, colóqueme esa canción, dice la ultimita, la última y nos vamos. Estamos escuchando Rosareña en Curiaco, la canción El Chofer de Vicente Fernández. Ahí está la música que ustedes nos programan. La canción Te Sorprenderás, de este gran artista, de Los Inquietos, ya sonó para la gente de San Lorenzo, que hasta ahora nos amplifica. Ya no contesto llamaditas porque ya nos vamos, ya estamos que nos vamos ya. Esto del tiempo vuela, el tiempo se pasa, es rapidito.
1: Buenos días para saludar a Rosareña y para saludar los Flores de Rosareña y para saludarla a usted y su familia, y para que me haga favor, para que me coloque Cariñito de mi Vida, de parte de Rosa Rangifo. Y saludo a mi amiga Luz, Bogotá.
0: Ok, con mucho gusto, saludos, bueno, para Luz.
1: De parte de Rosa Rangifo, acá la veo. Muchísimas gracias.
0: Bueno, bendiciones en Rosita, que hasta ahora nos amplifica. Ya todos los oyentes que están ahí, hola, para pedir la canción Paro de mi Corazón, es un vallenato, con muchísimo gusto. Vamos a ubicar la música, vamos a ver si alcanzamos, vamos a hacer lo posible. Por aquí está la canción de mi amigo Martínez, Miguelito Martínez. ¿Cómo estamos? Baile, baile.

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También voy a Sonora, Sinaloa, con Aloa, Durango, Zacatecas, Nayarit, Jalisco, Guanajuato, Querétaro, Hidalgo, Colima, Tlaxcala, Oaxaca, Chiapas, Tabasco,

Ahí estaba esta buena canción. Soy el chofer. Saludo cordial para todos nuestros oyentes que ahora nos amplifican. Mil gracias por estar siempre pendientes de Rosariña Estéreo 93.1. 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Es una gatica muy querida por su familia. Responde al nombre de Mía, desaparecida desde el día 9 de septiembre. Es una gatica de color negro, de pelo largo y ojos claros, muy querida por su familia. 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Recuerden que los niños la extrañan bastante también. Si usted pues miró un animalito, una mascota por ahí que anda como desorientada, vaya y dígale si de pronto es esa, donde Rodrigo Pérez, ahí van a recibir una buena gratificación. O en Droguería, también pueden informar en Droguería Giselle, sí señor, ahí también. A todos los oyentes que en esta mañana nos escuchan, saludo cordial para cada uno de los oyentes que están full con Rosariña Serio 93.1. Ahí en Panadería de Chucho saludamos a mi amiga Beatriz Hernández. Oiga, ahí está Beatriz, juiciosita, la monita, escuchando Rosariña. Y por supuesto, ahí de todo, ahí en Panadería Don Chucho. Y saludo para mi amiga Beatriz Hernández, también para Ruby, a Ruby en Delicias de Ruby. 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Gracias a todos ustedes por estar full. Conmigo nos encontramos el día de mañana, si Dios lo permite. Por ahí le quedamos debiendo unas canciones. Ahí las dejamos y de pronto pues en la programación se puede, pues ya las colocan, o si no pues ya es diferente porque cada quien va haciendo su programación y además pues ya es una programación crossover, mucha música popular que a veces nos solicitan. Que tengan un feliz día, que mi Dios me los colme de éxitos a todos ustedes. Me voy a despedir con una última canción, un éxito de los Tupamaros, y esto nos dice el canchis canchis para que baile y siga bailando con el tigre, el tigre, el tigre. Oiga, por ahí una foto que estaba, mejor dicho, rugiendo. El tigre del Joselito ya llega con el sabrosón de la mañana.

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0: Examen esa mañana, mañana dice, a ver, acá mañana dice martes, ya, ¿no? Ya mañana el martes, segundo día de semana que estamos listos y preparados para presentar esa muy bonita programación. El sabrosón de la mañana para todos nuestros oyentes que ya están conectaditos, están pasándola, bueno. Buenos días, nuestros oyentes, ¿cómo vamos? Ya estamos en el martes, hoy es martes, ya estamos de quincena, sabroso, ¿no? Ya estamos de quincena. Eso, sabroso, que ya estamos de quincena en esa bonita programación. El programa familiar que integra a toda mi gente del departamento de Nariño, departamento del Cauca. Desde ya le damos la bienvenida para que todos participen con nosotros, para que nos integremos a esa programación tan chévere como es el sabrosón de la mañana. Saludito muy especial para toda mi gente bonita que está conectadita en el departamento del Cauca. Esa hora nos amplifican nuestros oyentes en el departamento del Cauca, departamento de Nariño, toda la gente que está trabajando, los maestros de construcción, conductores también a esta hora pegadito a la programación. ¿Qué estás escuchando tú? Coméntame, dímelo por acá. Ya les voy a activar por aquel aparatico, ¿listo? Ya les voy a activar el aparatico de Rosareña FM para que usted participe conmigo, se comunique en ese momento, ¿no? Se comunique con nosotros, nos comente, nos dice por acá. Bueno, José, yo estoy por aquí conectadita en casita, estoy preparando el almuercito bien rico, estoy por aquí en el trabajo, estoy de relas, quiero que me toques, José, quiero que me toques. ¿Qué le tocamos, mami? ¿Qué le tocamos en esta mañana? ¿Qué quiere que le toquemos a través de la frecuencia 93.1? Bienvenidos a la programación, dándole gracias a Papito Dios por esta mañana bonita. Démosle gracias a Él por todas las bendiciones que nosotros recibimos a diario, por la salud, por la vida, el poder caminar, el poder respirar, el poder mirar. Toda cosita que nuestro Padre Celestial nos brinda en nuestro cuerpo es una bendición, porque nos levantamos con vida y estamos full HD para realizar nuestras actividades, para poder compartir momentos bonitos con la familia. Eso es lo más bonito, ¿no? Que tú te levantes con buena salud, te levantas bien animadito a trabajar. Eso es lo más hermoso, ese es el regalo más grande, la riqueza más grande que Papito Dios nos puede dar, en la salud, el trabajo y tener que comer para que nuestra familia también pueda disfrutar de la felicidad. Eso es lo más bonito, por eso démosle gracias a Papito Dios, démosle gracias a Él todos los días. 9:18, ¿quién anda por acá? ¿Quién anda por acá de una? El bebé está por aquí, listo, el bebé ya está por acá. El bebé está por acá, ya listo y preparado. Bueno, por acá ya tenemos conectadita mi gente. Mi gente que ahí está ahora. Listo por acá, vale, muchísimas gracias. Ya está conectadito el maestro Cristian. 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Saludo cordial para todo el personal que está laborando en tortas Cristinita en esta mañana. Recuerda que es el punto más bueno, más delicioso para que usted en esta temporada del medio de amistad le disfrute, ¿no? De algo sabroso ahí con la novia, la esposa. Bueno, vamos a interactuar con oyentes. Hola, buenos días.
1: Muy bien, buenos días, José Licho, ¿cómo está? ¿Cómo
0: bien. ¿Con quién tengo el gusto en esta mañana?
1: Con un arracachero de por acá del municipio de San Lorenzo, oriente de Colombia.
0: Eso, arracachero de San Lorenzo, ¿qué tal? ¿Cómo vamos?
1: No, pues por aquí trabajando, porque yo trabajo de martes a viernes, el lunes no me gusta.
0: Ah, bueno, hombre, está en la lucha para la locha para la leche del bebé, ¿no?
1: Sí, señor, porque es que el día lunes nadie quiere morirse el día lunes, porque es el día más berraco de comenzar la semana.
0: Eso, el día lunes es el día del relajo, el día que aún le pegan a esto. Óyelo. Sí, dale.
1: Y nadie a los 100 años, ¿no? Eso. Nadie quiere a los 100 años de vida.
0: Dale, arracachero.
1: Es duro duro también. Ajá. Ver a los hijos convertidos en viejos.
0: Así es, hombre. ¿Quién quiere envejecer? Imagínense, acá el bebé no se quiere envejecer. El hombre quiere estarse jovencito. ¿Cómo está?
1: Y lo bueno que en verano no llora el bebé.
0: En verano no llora porque mantiene abrigadito. Dale, Arracachero, coméntanos en esta mañana el saludito, la canción para iniciar este sabrosón de la mañana.
1: Para la familia Narváez, Carlos Ama, y para las familias Martos en la sierra de Mijito, el Rosario. Y por acá toda la familia Vivas, Carlos Ama.
0: Eso.
1: Para que me regale unas dos canciones, si es tan amable.
0: Dale, una sola cancioncita te puedo programar, caballero, ¿vale? Porque en esa programación tocamos.
1: Ah, bueno, regáleme la hora cero del dúo Luz.
0: Listo, la hora cero, un buen doraidazo. Vale, ya le programamos, ¿listo?
1: Bueno, muchísimas gracias,
0: vale.
1: Padrito, que pase buen día.
0: Vale, caballero, feliz mañana. A esa hora, conectadí también de San Lorenzo. Hola, buenos días.
2: Buenos días, José Lito.
0: ¿Cómo vamos, Verónica? ¿Cómo vamos en esta mañana?
2: Bien, gracias a Diosito.
0: Vale. Bien, mami, aléjate un poquito de tu radiecito, ¿vale, Verónica? Aléjate.
2: Ah, bueno.
0: Eso, aléjese. Mire, por ahí.
2: Para saludar a todos los que trabajan en la rumbera, en la Rosaria, para saludar a doña Rosita, don Ángel, ajá, y a toda su familia.
0: Eso.
2: Y a doña Rosmeri, a doña Blanquita, al niño Felipe.
0: Ajá.
2: A doña Blanquita Nora, doña Blanca Nora, querida, a doña María, a doña Amparo.
0: Eso.
2: Y a don Carlos, a don Tyson.
0: Ajá.
2: Y al oyente del estrecho de allá de Cali, todos los que escuchan la Rosaleña.
0: Eso, para todos y todas.
2: Me coloca el disco el abejón.
0: El abejón. Vale, ya le programo, bueno, el abejón. Listo.
2: Bueno, don José, que tenga buena tarde.
0: Dale, dale. Feliz mañana, Verónica. Esa es la conectadita, Verónica, en Mercaderes Cauca. El abejón. Bienvenidos a esta programación. Recuerda, ya está listo y preparado José con ustedes para presentar, para tocar toda la programación, el sabrosón de la mañana. Vamos a las 12 del mediodía con esta alegría, este sabor que siente en ese 15 de septiembre. Bienvenidos, llega por acá Miguel Agreda. Me tienes enamorado, mami, me tienes enamorado. Bienvenidos.

0: Esa mañana ya se siente esa aroma, ese sabor de fin de año. Y suavecito, vamos alegrando todos los hogares colombianos, para que nos motivemos en esta temporada. 9 en la mañana, 38 minutos, 9.38. La programación bien sabrosita, el sabrosón de la mañana. Recuerden, oyente, en esa programación no me van a programar mucha música popular ni vallenato. Para esos dos géneros tenemos de 12 a 2 de la tarde. En ese sabrosón tocamos los que en musiquita tropical, lo mejor de la cumbia, el buen merengue, buena salsita, musiquita sabrosa. Para eso es el sabrosón de la mañana. Ya música popular, la música vallenata, ya la tocamos en el horario de 12 a 2 de la tarde, suavecito, algún temita de despecho también para todos los que están despechaditos en esa mañana. Saludamos en la vereda del suspiro, a esa hora está conectadita la profe Jenny Ordóñez, ahí está preparando el almuerzo bien rico, me dice José, esa programación está súper en ese sabrosón, muchas gracias mi profe, ahí está conectadita todos los días. El aparatico ya está por acá, ya está verde el aparatico. Vamos a darle paso por acá a los reportes de sintonía rápidamente para toda mi gente gozona que está conectada con la programación El Sabrosón de la Mañana. ¡Qué bueno! En todos los barrios, las fincas, los corregimientos, veredas, municipios del departamento de Nariño, departamento del Cauca, todos conectados con una sola frecuencia, 93.1. 93.1. La más movida en esta temporada de fin de año para todos nuestros oyentes que están bien conectados, los que están también a ver en las oficinas, en los diferentes locales comerciales. Saludo muy cordial. 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Tengo por acá, vamos a ver por acá los reportes de sintonía. Vamos a ver por acá, ¿quién anda por acá rápidamente? Démosle. Hola.
1: Buenas, para un saludito de acá de Belén Nariño, para todos los locutores, especialmente para ti. Una cancioncita, el Talibán. Gracias.
0: La canción, vamos a mirar por aquí, a ver, vamos a mirar cuál es la canción que me programa por acá.
1: Una cancioncita, el Talibán, gracias.
0: El Talibán, vamos a ver por acá, hola.
2: Muy buenos días, mi papacho. Vea, regálame una canción, bye, para gozármela bien sabroso. Junto a tu corazón, es bailable, creo.
0: Eso, conectadita, mi gente, vamos a ver por acá, hola.
3: Hola, buenas tardes, buenos días. Sí, para pedir un temita, soy una fiel oyente de acá, Mercedes Cauca.
0: Dale, mami.
3: Y uno de Lisandro Mesa, el fósforo. Por fin.
0: El fósforo conectadita, mi gente, en Mercedes Cauca. Hola, buenos días. Estamos a full sintonía. Desde Bolívar, Cauca, saludos para el loco, ¿no? Para el loco, a esa hora está el viejo Tyson Palomo, Gilma Blancanora, Betty, Angelito, Rosita. Y el oyente Mercader, el tema Ayer la vi de Don Omar. Jason conectado con la programación. Omar por acá. Saludito muy, muy especial también dice por acá. Un saludito muy especial para Alejandra Díaz. Ahí está conectadita, ahí en Tortas Cristinita, de parte de su esposo. La canción, Si No Es Contigo, el Charrito Negro. Saludito muy cordial para Alejandra Díaz, conectadita con la programación en Tortas Cristinita. Hola, Joselito, regálame por acá el tema En el Rancho de los Tigres del Norte. Vamos a mirar por acá, vamos a mirar por acá rápidamente. Buenos días, José, ¿cómo estás? Porfa, un temita Paro de mi Corazón de los Gigantes del Vallenato. Muchas gracias, mi José. Vamos a ver por acá. Hola, buenos días, Joselito. Dios te bendiga. ¿Cómo estás? Espero que súper. Bien, bien, mami. Ahí, feliz, feliz de la lucha. Hola, y sobre acá, porfa, un temita de Angelito Medina y los hermanos Medina. Un mis parrandero. Gracias, Joselito. Gracias, papi. Vale, mi gente bonita. Ahí será conectadita. Está Zenidia en Los Rastrojos. Bueno, por acá, hola, y sobre acá, hola, buenos días. Estamos a full sintonía para que me programe la canción Sentado en un bar de Arce Cumbia. Es ahora, mi gente conectada. Vamos a ver por aquí. A esa hora también está conectadito a mi gente en el Rincón Santa Rosa. Muchas gracias, muchas gracias, muchas gracias, mi gente bonita. Esa es la alegría que se vive a través de Rosareña FM en la frecuencia 93.1 944, el Charrito Negro. Aquí está la canción, Si No Es Contigo. Buena música popular, Alejandra. Ahí está disfrutando en Tortas Cristinita.

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10 de la mañana, 9 minutos, 19 minutos. Ahí está la presentación de Miguel Mole o el merengue Orozco en esta mañana, junto a tu corazón, mami. ¿Qué te parece? Tú y yo juntos. El sabrosón de la mañana, Orozco, sonando en ese martes, Orozco, en Rosariña FM. ¿Cómo suena de bueno el sabrosón de la mañana? 10 de la mañana, 9 minutos, 19, el sabrosón de la mañana, mi gente en Remolino Panamericano, con el calor sabroso. Ahí está nuestro compadre René pegándole sabroso para todos esos muchachones que están trabajando. Qué bueno, ¿no? Qué bueno que están trabajando en la estación de gasolina Terpel. Ahí está el viejo René. 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

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Ahí está. Estamos en el pago del ciclo 7 Colombia Mayor, el Rosario Nariño. Recuerda, para el día de hoy, martes 15 de septiembre, le corresponde Loma Pamba, Piedra Grande, Vergel, Los Pinos, San Miguel, Aguadúa, La Esperanza, La Tigrera, San Rafael y La Morada. Miércoles 16, jueves 17 y viernes 18 de septiembre, para todos los que no alcanzaron a cobrar en los días anteriores. Recuerda, entregamos 100 fichas por día en horas de la mañana, únicamente se paga de lunes a viernes, ¿no? De lunes a viernes estamos pagando a nuestros abuelitos para que estén por ahí pendientes. Bueno, por acá tengo más información. Tenemos por acá jornadas de atención, la unidad de víctimas en el Rosario Nariño. Invitamos a todas las personas víctimas del conflicto armado a asistir, a informarse, reclamar sus derechos y seguir adelante con nuestro respaldo institucional, ¿no? Recuerda que para el día viernes 18 de septiembre, lugar, oficina de enlace de víctimas, desde las 8 a.m. estaremos atendiendo en la alcaldía municipal para todas las personas, para que estén presentes, para que pregunten a ver cómo va el proceso de ustedes. Diez de la mañana, once minutos. Bueno, saludito cordial para la profe Jenny. Ahí está ahora conectadita en la vereda del suspiro. Ahí está pegadita la canción. Allí hay que esperaré del trío Sin Fronteras. Vale, mi profe, ya le programo. ¿Listo? Ya le programo. Por acá tengo canciones pendientes. El Talibán, Don Omar, Ayer la Vi, Los Tigres del Norte, La Granja. Vamos a sonar esas canciones. Ya vengo por acá para darle paso a nuestros oyentes, también para darle lectura a más reportes de sintonía que nuestro oyente nos envía a través de nuestro contacto 318-830-0058. Estamos en el sabrosón de la mañana, el sabrosón sonando sabroso. Desde septiembre, siente que viene, que papi.

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0: 10 de la mañana, 27 minutos, 10, 27 minutos, presentación del trío Sin Fronteras. Allá te esperaré, ya tú sabes a dónde será, ¿no? ¿A dónde será que nos va? Y nos va a esperar. Avanzamos en ese programa sabroso, el sabrosón de la mañana. Qué bueno alegrar el corazón de mucho oyente y las amas de casa preparando el almuerzo. Oyentes que están trabajando también, los conductores que en este momento recorren en la vía panamericana. Qué bueno, la señorita Noli Urreiz y también para la señorita Betty. En el Rincón Santa Rosa, ahí están gozándose esa programación. El sabrosón de la mañana, les encanta la música sabrosita. La familia Rex y Meléndez también a todo volumen, ahí están pegaditos de la programación, muchas gracias. Ahí están bien marchaditos, ahí está el llanerito, ¿no? Saludito cordial para el llanerito pegándole a oro esa programación. Tengo por acá reportes de sintonía. Hola, buenos días, ¿cómo estás? Porfa, el tema Un Camino Lejano, mi gente de Cristalina Patía, a esta hora. Su Lady Castillo, en conectadita con la programación, vale mi corazón, ya les programo. Saludamos en el Placer Colón Génova, a esta hora está María también, bien conectadita, me dice José. Ahí estoy, no me despego de ti, vale, muchas gracias mi amor, muchas gracias. La canción por ahí, una cancioncita buena, listo, Maruchita. Dale, ahí está pegadita preparando el almuerzo sabroso, ¿no? Preparando el almuerzo sabroso. Hola, buenos días.
1: Buenos días, Joselito.
0: ¿Cómo vamos, Blanca Nora, en esta mañana?
1: Bien, bien, gracias al Señor.
0: Eso, ya está. Ahí estamos en la lucha para la locha para la leche del bebé, ¿no, Blanca Nora?
1: Sí, claro, sí.
0: Dale, Blanca Nora, dale, dale, a ver, un de saludito. Una. Ajá.
1: Saludito para usted.
0: Dale, muchas gracias.
1: Patín con colita.
0: Ajá.
1: Para Lourdes.
0: Ajá.
1: Y para Jotar Gay.
0: Listo, de una.
1: Para Betty, en el Rincón Santa Rosa.
0: Eso.
1: Lady Dorado.
0: Ajá. Y es más, Blanca Nora, a ver, dale, dale. Blanca Nora. Hola. Bueno, la señal, vamos a atender por aquí otra llamadita. Hola, buenos días. Blanca Nora. Hola. Vamos a atender por acá la llamadita. Hola, buenos días.
2: Aló.
0: Buenos días.
2: Buenos días, Julito, ¿cómo vamos?
0: Bien, bien. ¿Con quién tengo el gusto?
2: Con Julián, Julián Yela.
0: Julián Yela, ¿cómo vamos? ¿Cómo va todo?
2: Bien, bien, parcero, para que tengas un favor.
0: Dale, dale. Está mal aire, a ver, hágale de una.
2: ¿Estamos al aire?
0: Ajá, al aire.
2: Se me perdió un celular en Martín Pérez, el de ayer, a la 1:30 de la tarde.
0: Ajá.
2: Entonces, a las personas que de pronto sepan, celulares, un celular morado, y eso es buena recompensa.
0: Ajá.
2: Para las personas que me puedan dar la información.
0: Listo. ¿En qué sector se le extravió, Julián?
2: Por el polideportivo. El polideportivo estaba hasta ahí, lo tuve por última vez.
0: ¿Acá en la acá en la cabecera municipal o...?
2: No, en Martín Pérez.
0: Listo, en el polideportivo de Martín Pérez. El celular contiene... ¿Qué marca es?
2: Es un celular Oppo A80 color morado.
0: Listo, con el forro morado, ahí está. El contacto, Julián, si alguna persona lo encontró en Martín Pérez para que se comunique con usted y organicen la recompensa.
2: Sí, sería 312-813-9646.
0: A ver, repitamos por ahí.
2: 312-813-9646. O si me pueden comunicar conmigo al Facebook, Julián Yela.
0: Listo. O también acá nos pueden enviar acá la información a Rosa Areña y nosotros le informamos, Julián. ¿Listo? Vale, vale, Julián. Gracias. Con mucho gusto.
2: Vale, saludos.
0: Dale, dale. Feliz mañana. Vamos a interactuar por acá. A ver. Hola, buenos días. Buenos días.
2: Buenos días, Joselito.
0: ¿Cómo vamos, Natibel? ¿Cómo va todo?
2: Bien, gracias.
0: ¿Sí? Bien, bien, aquí estamos. Feliz de la locha, acá en la lucha para la locha para la leche del baby. Ya tú sabes, Nativel, ¿no?
2: Sí, sí, yo ya lo entiendo.
0: Eso. Dale, Nativel, en esa mañana, saludito, canción.
2: Pues si me voy a confiar, yo estoy por ojo. El saludo es para todos y Rosareña, para todos y muchas gracias de Rosareña
0: Estéreo. Eso, Nativel, muchas gracias.
2: Para Los Ángeles.
0: Ajá.
2: Para Lourdes. Para Juliana Goyes, donde quiera que se encuentren.
0: Eso, para Julianita, también la Chiqui Low. Ajá.
2: Y aquí para los valles con guitarra, como son para el Sergio Marto, Guido Navarro.
0: Ajá.
2: Alfredo Lazo y Lina Cabrera.
0: Ajá.
2: Y en fin, a todos y todas los que escuchan por el estéreo.
0: Listo, para todos. Ajá, ¿qué le programó?
2: Viaje y retorno.
0: Listo, viaje y retorno. Listo, Nativa, ya te programó, ¿listo? Dale, dale, feliz mañana. Conectadito, Nativela, es ahora disfrutando con nosotros la programación. Qué chévere para toda mi gente gozona que está al 100% con la frecuencia 93.1. Vamos a ver por acá rápidamente los reportes de sintonía. Un camino lejano y por acá, mi gente que está conectadita, conectadita. Hola, y por acá, Rosareña, para reportar sintonía en Remolino para saludar a los hombres más guapos, ¿no? Ahí está Aurelio Gómez, Moisés Madroñero para Uber López, Juan Ortiz, Nelson para Clever Montilla, Cristian Bolaños, Antolino Meléndez para Pan Belén, Ronaldo también para Enrique, más conocido como, ¿no? Eso, el Muelapucha, dice por acá, ¿no? El tema, la princesa, vale, vamos a ver por aquí. Hola, buenos días, reportando sintonía desde Sucre, Cauca, saludo especial a José Muñoz, Camilo, también para Daniela, Vanessa, para Sebas, Jesús Darwin, en el crucero bello, ¿no? Que les quiero mucho la canción Bajo tu sombra, eso por acá de los de fuego. Vamos a mirar por acá, lo importante es que el tiempo me alcance para complacer. Buenos días, Joselito. Estamos con la buena sintonía. Regálame la canción La Cura de Alex Gamu. Reportando sintonía de San Juanito. Muchas gracias, mi gente de San Juanito. Buenos días para solicitar la canción. Todo lo fue. Saludos. Estamos a full sintonía de Villamoreno en Buesaco, Nariño. Muchas gracias, mi gente de Buesaco, Nariño. Ahí está ahora conectaditos con la programación. Al break, hola, hola, mi José, ¿cómo vas? Saluditos para ti, tu hermosa familia, para Jotica, la Chiquiló, para John Meléndez, Blanca Nora, Noli, Betty, para Braulino, porfa, dice por acá, regálame el temita, la piratía del Chacal del Sur en Altamiro Policarpa, está Sofi, también Aristides, saludo cordial para Luz también, ¿no? Para Luceria, está ahora pegadito de la programación, hola, ¿cómo está José? Porfa, el temita Arrepentida de Víctor Benachín, ahí está mi gente conectadita, tengo por acá, vamos al break. Hola, dice, buenos días, Joselito, para saludar a mi esposa, Darly Carolina Muñoz, en tierra, ¿no? Debe ser en Los Planes, en la Unión Nariño, y a todos los oyentes, muchas gracias para mi gente de la Unión Nariño, conectaditos con la programación en este sabrosón de la mañana, el sabrosón. Blanca Nora en el Rincón Santa Rosa, le enviamos un saludito, un abrazo. Estamos interesados, estamos ahí dialogando con ella, pero la señal me la traicionó, ¿no? La señal la traicionó a Blanca Nora en el Rincón Santa Rosa. Avanzamos de programación. Bueno, llega por acá el Chacal del Sur con esta canción, La Piratía, la música sabrosa. 10:36 minutos. Vamos a ver por acá que el tiempo me alcance para complacer a nuestros oyentes que están pegaditos con nosotros.

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10:52, presentación de Alex Gamu en esta mañana, busca la cura, vamos a ver, ¿no? Vamos a ver cómo funciona. 10:52, estamos en el sabrosón de la mañana, la música sabrosa para nuestro oyente. Llegó por acá el binomio de oro de América, mi gente. En cristalina apatía está su Lady Castillo, un camino lejano, mami, ya te

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En Remolino Panamericano, ahí está el combo de muchachones trabajando juiciosos, escuchando la programación. El sabrosón de la mañana, la princesa, los gemelos, ahí sonaba, ya se acerca, ya se acerca. Recuerda ya que vamos suavecito, suavecito, tocando ya la programación actual de fin de año. Ya iniciamos el primero de noviembre con toda la fiesta, toda la parranda, ¿no? Pero en estos 15 días del mes de septiembre y el mes de octubre, suavecito, un hito para ir motivando a nuestra gente. 11 de la mañana, 6 minutos, la cordial invitación también para este sábado 19 de septiembre. Los invitamos al gran especial, al gran homenaje de amor y amistad que estaremos realizando en Rosareña FM en la frecuencia 93.1. Agradecimiento también al doctor Ricardo Moreno por vincularse a nuestra programación, también a Tortas Cristinita también se unen a la programación, y también para todo el gremio del comercio y la cabecera municipal que quieran unir para ese día. De una, pueden por acá comentarme: bueno, José, yo quiero que mi local ese fin de semana pues me le den crédito a través de Rosareña FM. De una, hágale por acá, comuníquese con nosotros, ahí estamos para apoyar lo que tenemos que apoyar lo nuestro, tenemos que apoyar nuestro comercio, nuestros comerciantes, nuestra gente que está iniciando en el emprendimiento, ¿no?, de su local, su negocio. De una, unámonos a esta bonita programación, vamos a darles unos detallitos a nuestros oyentes para que participen de la programación. Tienen que estar pendientes porque está ese gran especial de amor y amistad. Iniciaremos a las 9 a.m. ahí con la Chiquiló. Ahí está, ¿no? Ya lista y preparada con toda la energía positiva. Ahí está, ahora conectadita mi gente en el municipio de La Cruz, Nariño. 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Saludito cordial para Andy Gerón en La Cruz, Nariño, conectadito a esta hora de la programación. Saludito muy especial también para Doña Rebeca, también para Humberto Piamba ahí en el restaurante, ¿no? Saludito muy especial para ellos, ahí están preparando el almuerzo bien sabroso ahí en restaurante. Doña Rebeca, ahí está conectada con la programación, también para Humbertico Piamba, saludito a esa hora. Once de la mañana, nueve minutos, por acá tengo pendiente, a ver, por acá las canciones, Bailando con tu sombra y de Fénix de Fuego, la canción, todo lo fue, ¿no? Están pendientes por ahí, ya las vamos a tocar para nuestros oyentes. 11, 9 minutos, ¿cómo avanza el tiempo en ese sabrosón de la mañana, el sabrosón? 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

En la vía Pasto a Cali se extravió una gata de color crema parecido al color café en leche. Tiene una oreja rasgada muy distintiva, ojos dorados. El felino responde al nombre de Exoe, sobre esa magnífica recompensa. Información a los contactos 317-478-7796, 311-605-5554. Ahí está, ¿no? Para la persona, pues si tiene información sobre esta mascota. Bueno, por acá tenemos jornada de atención. La unidad de víctimas en el Rosario, Nariño. Recuerde, invitamos a todas las personas víctimas del conflicto armado a asistir, también a informarse, a reclamar sus derechos y seguir adelante con nuestro respaldo institucional, ¿no? Recuerda, para este viernes 18 de septiembre, el lugar, oficina, enlace de víctimas en la Alcaldía Municipal del Rosario, Nariño, desde las 8 a.m. Ahí está, ¿no? Para las personas, para que ese día se den cita, pregunten a ver cómo va marchando todo, ¿no? Saludito muy especial para toda mi gente, dice por acá. Ayúdame, dice por acá, ¿no? De los Tamaulina. Bueno, vamos por aquí, ¿no? Casi no entendemos bien por acá. Ahí está, ahora por acá dice, porfa, para programar la canción Cumbia de Locos. Ahí está, ahora conectadito Javier Álvarez, conectado con la programación. Hola, dice por acá, un saludito para ti. La canción Se Nos Va la Vida de Rodolfo. Sabroso, Se Nos Va la Vida, ya se va acercando que ya nos vamos. Buena salsita en esta mañana, una salsita sabrosa, es hora de escuchar una salsita. El grupo Niche, Nuestro Sueño, Mami, Dianita en Aguadita, el Tambo Cauca.

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0: 11 en la mañana, 32 minutos, ahí están los de fuego, bailando con tu sombra, oyente en Sucre, a esa hora conectadito, esa canción me la estaba programada, y no había el espacio de sonarla, pero ya la tocamos para mi gente de Sucre, que están conectados con la programación, ya los que están preparando para almorzar bien rico, ¿no? Muchos oyentes están preparando para almorzar bien sabrosito, bien sabroso. Hay que almorzar bien sabrosito, ¿no? Bueno, por acá, bueno, en este momento, a esta hora se reporta un siniestro vial en el sector, en el municipio de Timbío, Cauca, ¿no? Sobre la vía panamericana. Según la información preliminar, el hecho deja solo daños materiales y no se reporta, pues, personas lesionadas. La recomendación a los conductores: transiten con precaución y reduzcan la velocidad al pasar por el sector ahí en el, eso en el municipio de Timbío, Cauca, ¿no? Hay que tener mucha precaución. Hay que tener precaución, conducir con precaución, porque ustedes recuerdan que ustedes en sus vehículos llevan una responsabilidad muy grande, ¿no? Como es la vida de las personas, por eso hay que conducir Suavemente, nada de prisa. 11:32 minutos, saludito muy especial para Luz Nevis Grijalva, es ahora conectadita de la vereda La Guaca. Bueno, por acá me envía una nota de voz, pero bueno, no la entendemos súper bien. Vamos a ver por qué. Hola, y sobre acá conectadita. Conectadita, mi gente de Balboa, Cauca, nuestra hermosa Nidia conectada a esta hora, disfrutando de la programación, ¿no? Saludito muy especial para ti, está feliz, ¿no? Ya organizó el contacto, mami, listo, muy bien, ¿no? En San José de Albán, en esta mañana, también saludito muy especial para Adrianita, en San José de Albán, está conectadita con la programación, muchísimas gracias por acá. Esta gatica también, está la gatica conectada, el tema la cumbia en inglés, José, quiero bailarme esta cumbia sabrosa, vale gatica, ya la registramos por acá. Vamos a ver por aquí si interactuamos con Luz Nevis por aquí, vamos a ver por acá. Hola, buenos días.
1: Aldo.
0: Hola, Luz Nevis, ¿cómo buenas vamos?
1: Tardes.
0: ¿Cómo vamos?
1: Es que usted no me entendió, ¿no? De Luz. Yo quiero un disco de Luz Marina.
0: ¿De Luis Marín me dices?
1: Luz Marina.
0: Ah, Luz Marina, listo, la música. vale, Luz Nevis, vale. De una, dale mami, de una, ya le programo. Bueno. Eso, por ahí sí ya, ¿no? Por ahí sí ya, eso. Luz Nevis conectadita. Luz Marina, no le entendía la verdad en el audio, por eso no lo sacamos al aire, porque a mí me gusta, pues, que las cosas se escuchen bonito, ¿no? Y la recomendación que siempre le hago a los oyentes, cuando ustedes vayan a enviarme la nota de voz, no me van a grabar la música, solamente necesito la voz. Nada de grabarme en el fondo la música, porque se escucha más la música que la voz. Entonces, esa es la recomendación que le hacemos. Y en todas las estaciones de radio, siempre lo que le comentan a los oyentes es eso, la voz. Nada de grabar la música. 11:35 minutos, por acá el temite Rodolfo, se va la vida, ya la programamos, papi, no te preocupes, a esa hora conectadita, avanzamos de programación, la cumbia en inglés, la música sabrosa.

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11 en la mañana, 54 minutos. El buen merengue sabroso en esa mañana. Vamos cerrando la programación. El sabroxón de la mañana. Ahí estaba la rumba lambada. También para nuestros oyentes que me programaban una salsita sabrosa. Ahí sonó Bruco y sus tesos. El preso en esa mañana. Los que ya se preparan para almorzar, ya viene el postre favorito de Rosaleña FM. El cantinazo con sabor a vallenato. Ya continuamos ya hasta las 2 de la tarde. Ya está por acá también el DJ Bugner, por acá, que nos va a acompañar en la programación en esta tarde para pasar la Super Cheverowski a través de la frecuencia 93.1. Ya continuamos con ustedes. Llegó por aquí los hermanos Mesa. Si me tomo una cerveza, me sube a la cabeza y después ya no sé para dónde vamos, ¿no?

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0: En esta tarde, martes, aquí estamos presentando Vallenato Popular, los gigantes del vallenato, la voz de Luis Miguel Fuentes. Cuando hace parte de Luis Miguel Fuentes de esa agrupación, DJ Wagner. Otro día será en esa tarde. ¿Qué tal, compañero? Buenas tardes, ¿cómo vamos?
1: Excelente, buenas tardes para José y todos los oyentes que están pegados a través de 93.1, la conexión total en este suroccidente, bueno, parte norte del departamento de Nariño, José.
0: En esa tarde aquí estamos ya preparados para presentar esa muy buena programación, como es Vallenato y Popular, la combinación perfecta, donde suena la caja, la guacharaca y el acordeón y toda la música.
1: Así es, de la costa norte de Colombia. José, tú lo has dicho, cortavenas quirúrgico. Es difícil, duro, ¿cierto? Pero ahí estamos llevándole a ustedes la combinación musical para que, bueno, se desestresen un rato en el almuerzo. Eso. En cualquier lugar donde se encuentren.
0: En ese momento, qué sabroso, ¿no? Yo sé que hay muchos oyentes que ya están almorzando en familia y los que ya...

0: Ya terminan su jornada laboral, ya van al receso, a descansar y se conectan con la programación Vallenato Popular, porque, y si usted, DJ Wagner, hombre, si está sufriendo del corazón por ahí, ¿no?
1: ¿Sí está? Oiga, le cuento que sí, ese cupido me tiró, pero un dardo grande, un rayo.
0: Eso, usted está mal del corazón y escucha la canción que lo ponga más sentimental, hombre, de una, usted pega eso, ¿no? Se pega eso y la sigue ahí, ¿no?
1: Así es.
0: Esa tarde, señores y señoras, le damos la bienvenida a esa programación. Desde ya voy a activar por acá el 318-830-0058 para que nos activemos, nos programemos de buen vallenato, música popular en esa tarde.
1: Así es, la conexión activa a través de la línea WhatsApp, ¿verdad? Y también restricción de llamadas, mensajes de texto, hacemos una sección. Pero ahí estamos a través de las redes sociales también. ¿Cómo nos encuentran, José?
0: Estamos a través de Rosareña. FM, ahí está. Okay. Bueno, interactuamos por aquí en esa tarde, por acá, vamos a ver por acá. Está el viejo Jainer, vamos.
2: Hola, manito.
0: Eso, ¿cómo va todo, viejo Jainer?
2: Aquí, escuchándolos.
1: Jainer.
0: Eso, Jainer, el duro, es el Jainer, príncipe.
1: Él es el príncipe, ¿cierto? Ajá, ¿tiene okay. de qué localidad?
2: El mismo... El que les llamó ayer.
1: Ah, bueno, eso, está bien,
0: el mismo el de ayer. El príncipe de la música.
1: El mismo de ayer y de antier, ¿cierto?
0: Ajá.
1: De pasado mañana también.
0: Eso, ahí está conectadito. ¿Cómo vamos, Jamer? ¿Ya le está pegando al almorcito o no?
2: No, todavía no. Estaban pelando la piquimocha, dijo por ahí un vecino. ¿No?
0: Eso, por ahí la estaba.
1: Esa gallina.
0: Estaba como difícil para atraparla, ¿no?
1: Toca colocarles como una buena carnada.
2: Tocó correr como dos metros para alcanzarla, pero la pudimos alcanzar.
1: Ah, bueno, está bien. Ah, oiga, guárdenos las plumas, un día vamos por ellas para hacer un sombrero.
0: DJ Banner, ¿no? Mira que sí. algo bueno, no importa, pues que salga tarde, sí. ¿No?
1: Claro, así es, no importa, pero que salga, ¿cierto?
0: Dale, Jamer, ahí está ahora, coméntanos, saludito, ¿cuál es la canción que nos vamos a escuchar?
2: Un saludito muy especial para mi familia aquí en la Vereda del Vapor, que estábamos escuchándote desde mi parlante.
0: Ah, bueno.
2: Y a todos los queridos oyentes de Rosareña, en especial a todos los a la gente que le gusta esta hermosa emisora.
0: Dale, papi, muchas gracias.
1: Bacano.
2: Y para un temita.
0: Dale, ¿cuál es el temita?
2: Y también se me olvidaba un saludo muy especial para mi gran amigo John Meléndez y todos los locutores, y también al DJ que está ahí al lado junto contigo.
0: Eso, acá está DJ Banner.
1: Nick Banner.
0: Eso, el duro.
1: Gracias, Jainer.
2: Bacano. Ahí le voy a dejar mi contacto. Ahí le voy a dejar mi contacto para que si no sabe enamorarle, yo le enseño.
1: Ah, bueno, está bien, dale de una.
0: De una, ¿no?
1: Ahí lo guardamos.
0: El maestro, dale, dale, Jainer, ¿cuál es la canción?
2: Para una cancioncita.
0: Dale, de una, ¿qué le tocamos?
2: Soy lo que soy, de Bayardo Javier.
0: Listo, soy lo que soy, ya te programo, ¿vale?
1: Soy lo que soy
2: de... Dale, estamos escuchando de a full volumen.
0: Dale, ya le suena la canción, muchas gracias, Jamer.
1: Jamer, buena tarde.
2: Muchas gracias a ustedes.
1: Ok.
0: Conectadito, Jamer, ya está, el hombre está feliz, ¿no? Wagner, ¿no?
1: Sí, claro que sí, así es bacano la gente que está conectada en full sintonía, bueno, la gente que está elaborando, ¿no? Acá no, pues ya sale a su descanso, a su receso, hace su intervalo y buena música, ¿no? También le inyectamos ahí la jocosidad, pues, para que ustedes se rían también, la pasen súper, hiper, mega bacano.
0: Sabroso, ¿no? Vamos al break. Vamos al break, que les comentan, hola.
3: Buenos días. Para saludar a la Rosareña, los doctores de la Rosareña, y para saludar a usted, y para que me haga favor y me coloque el disco, No me celes, cariñito, de parte de Rosa Rangico. Bueno, que esté bien.
0: A eso le está conectadita Rosa Renfrijo. No me celes, un buen guascazo ahora.
1: No me celes,
0: José.
1: Cariñito.
0: No me celes.
1: Oiga, ¿a usted lo han celado, José?
0: Claro, papi. Sí.
1: Oiga, tiene...
0: Imagínese usted, si no lo celan, no lo quieren.
1: Es cierto, ¿verdad? Ah. Oiga, a mí me celaron tanto que los perros brillaban.
0: ¿Sí? Vamos a ver por aquí, a ver si podemos interactuar con Luz Nevis, que está por acá. Hola, Luz Nevis.
4: Buenas tardes, don Joselito. Me hace el favor y me pone el tema de la tirana de Darío Gómez.
0: Uy.
1: Oiga, ahí está.
0: Este sí, ¿no? La tirana. La tirana.
1: Pues ahí, madre.
0: Hijo de madre.
1: ¿Y ahí qué?
0: Ajá.
1: ¿Qué hacemos ahí con la tirana?
0: A esa hora conectadita Luz Nevis Grijalva en la vereda de la Guaca, listo, mami, ya le programo, listo. A ver, breca, un saludito para En Belén Nariño, la canción Vendrá Llorando de Luis Alberto Posada. Mucha música popular, ¿no? Vamos a ver si los oyentes nos programan vallenatico, porque si no formamos es un cantinazo y
1: sí,
0: los...
1: Claro, sí. No, hacemos un guarapeo.
0: Eso, acá los ponemos.
1: Necesitamos es combinar cierto requinto. Eso. Caja guacharaca y acordeón.
0: Eso, ¿cierto? Toda la música vallenatica en esta tarde. 12:22 minutos, bienvenidos a la programación. Eso es vallenato y popular, esos cortavenas. En el Placer Colón Génova está conectadita María, también para su mami. La canción Maldito Egoísmo del Andariego. Pueblerina de Otto Sergio, pueblerina pues que marchó. Y no regresa.
1: Ya no vuelve, ¿no?
0: Ella
1: se cree gringa, ¿cierto?
0: Eso. Bienvenidos a la programación, las gaviotas. No me celen, mami, no me celen. Exacto. Tarde, Samuel, en Vallenato Popular.

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0: La música popular en esta tarde, presentación de Darío Gómez, La Tirana. ¿Por qué tenías que ser tan tirana?
1: Así es, José, como era música. Oiga, qué canción, cierto, La Tirana, ¿no?
0: Uy, La Tirana.
1: Difícil, ¿verdad?
0: Bacano, ¿no? Bacano. Sí. Vamos a ver por acá con Betty.
1: Oyente activo.
0: Hola, Betty, ¿cómo vamos?
2: Buenas tardes, Rosalito.
0: ¿Cómo vamos? ¿Cómo va todo, Betty, en esta tarde?
2: ¿Cómo va?
0: Bien, mami, bien. ¿Ya le pegó al milloncito de arroz o no?
1: Trillón de arroz.
0: Eso, acabo de soltarle el platico, ¿no?
2: Sí, señor.
0: Ah, bueno, Betty, dale, dale.
2: Ya, Rosalito, para que me regale una canción.
0: Dale, Bettycita, si es un vallenatico,
2: amiga
0: mucho.
2: Amiga mía de los embajadores.
0: Excelente, vallenatico quería. Amiga mía,
2: venga,
0: listo.
2: Voy a hacer un saludito a Blanca Nora en la montaña.
0: Ajá.
2: Y a Blanca Nora en el Rincón Santa Rosa y mi familia en el Divito.
0: Dale, ya le suena, ¿listo?
1: El Rincón y el Diviso. Okay,
2: gracias, feliz tarde.
0: Vale, vale, Bettycita, es hora conectadita.
1: Vale.
0: Betty en el Rincón Santa Rosa, la tierra de la gente gochona. DJ Wagner, bueno, por acá tenemos una buena invitación, ¿no? Para este
1: sí, claro.
0: Fin de semana, la invitación para este fin de semana, 19 de septiembre. Bueno, interactive por aquí DJ Wagner con el oyente, ya vamos a hablar de qué es lo que vamos a realizar. Recibelo por ahí usted.
1: Oyente activo, hola, buenas tardes.
3: Muy buenas tardes, Rosareña.
1: Caballerísimo, buenas tardes, ¿cómo estás? ¿Cómo te llamas?
3: Hoy bien, de por acá, con la familia Vivas, Carlos Alma, de San Lorenzo Nariño.
1: San Lorenzo Nariño, bacano, un saludo cordial. Cuéntame.
3: Para ustedes, una tarde es maravillosa, ¿verdad? Que está haciendo todo un poco calor.
1: Mucho calor, ¿verdad? ¿Cómo está la conexión de Rosareña allá en su localidad?
3: Muy buena, muy buena.
1: Buena, cierto. Bueno, y vamos a abrigar esta tarde una canción que usted desee dedicarle a todos los oyentes que están activos ahí para que le pongan calor y sabor en esta tarde.
3: A todos los que viajan por aire, mar y tierra.
1: Ok, sí, claro que sí.
3: Para todos los padres
1: una canción
3: que tratan de sacar adelante a sus familias y engrandecer este país tan maravilloso a pesar de tantas dificultades.
1: Eso sí es. Bueno, vamos con una canción que alegre a todos los
3: oyentes
1: de corazón. Un vallenato, un vallenatazo, a ver, vamos a ver.
3: No, un popular, me regala un popular.
1: Un popular. Bueno, tenemos ya en la nómina ya la recepción. Necesitamos un vallenatazo para poder combinar esta buena tarde de Meridiano con buena música.
3: Sí, pues, regáleme Eres Cobarde, del dueto Revelación.
1: Tres Cobardes, listo, vale.
0: Dale, dale, ya le programamos por acá.
3: Bueno.
0: Eres Cobarde, listo, de una. ¿Listo?
3: Bueno.
0: Vale.
3: Muchísimas gracias, que pasen muy buenas
0: dale,
3: tardes.
0: Dale, okay, caballero.
1: Ok, muchas gracias. Oiga, José.
0: Ajá.
1: Tres Cobardes.
0: Eres Cobarde.
1: Eres Cobarde,
0: se llama. Es un clásico, un huasca.
1: Ah, es un huascazo.
0: Un agropecuario.
1: Listo, bueno, un agropecuario.
0: Bueno, ahora ya. 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Así
1: especial.
0: Estaremos listos y preparados también, DJ Wagner. Espero que nos acompañes también para ese fin de semana para realizar algo
1: así
0: bonito
1: es.
0: Acá en Rosareña FM. Así es que los oyentes, para que comuniquen, para que se escriban con los saluditos y participen de los detalles que vamos a estar entregando este sábado 19 de septiembre a partir de las 9 a.m.
1: Oiga, bacana, ¿no? Excelente. Una dedicatoria, un especial. Llamémoslo así, como una reliquia para dedicarles
0: eso
1: a todas las mujeres en especial, ¿no? Porque
0: ajá,
1: es algo muy sentimental, nostálgico también.
0: Algo chévere,
1: para todas,
0: ¿no?
1: Ellas, para ellas, ¿no? Y para ellas también.
0: Bueno, en esa tarde, recibame por aquí DJ Wagner y Sam.
1: Activo, vamos a ver. Hola, buenas tardes, oyente activo. Hola. Hola, buenas tardes. Bueno, parece que se nos desconectó nuestro oyente.
0: La señal, Lois.
1: Se fue la señal.
0: Ajá.
1: Venga, ¿para dónde se iría?
0: No sé, ¿no?
1: Vamos a llamarla. Vamos a marcar la línea.
0: Vamos a marcar.
1: Numeral 0005, numeral, a ver si la encontramos. Bueno, seguimos con buena combinación musical.
0: Bueno, por acá vamos con los reportes.
1: Ah, saluditos,
0: de
1: cierto.
0: Eso, tenemos reporte de sintonía en esa tarde. A ver, por acá que nos comenta María, Mariluna, mi vida, ¿cómo vas?
4: Muy buenas tardes. Para pedirte el favor, ¿me puedes colocar la canción La Pastorita de Darío Gómez? En sintonía, María Luna. saludito para toda mi familia en Palacio. Bendiciones para cada uno de ustedes. Muchas gracias.
1: La pastorita, José.
0: Pastorita, oye, amorcito, ya miramos por acá. Eso, mi María, vamos al break. Hola, mi Sofi.
1: Venga, lo han pastoreado.
5: Hola, José. Ajá. Muy buena tarde. En completa y total sintonía.
0: Dale, mami.
5: Desde Altamira, Policarpa. Saluditos para todo el staff de locutores, en especial para ti y tu hermosa familia.
0: Vale, muchas gracias.
5: Para John Meléndez, para Jotica, la voz de la cordillera, la Chiqui Lows, y para todos en especial en el Rincón Santa Rosa. Saludito muy especial para José Braulino Díaz, Blanquita Nora, Noli y Betty. Y en Florencia, Cauca, para Carlitos España, para Tyson, para Celso y para todo el combo de fieles oyentes.
1: Toda la familia.
5: Mira, para que me regales una cancioncita, porfa.
0: Dale, mami, dale de una.
5: Un nuevo amor del andariego y locamente enamorado. Binomio de Oro de América. Siempre conectaditos con la voz que retumba parlante. Joselito Díaz, a todo timbal. La voz que fascina.
0: Dale.
5: Mil gracias.
1: Ay, ay, ay.
0: Dale, dale, mami, dale, muchas gracias, ¿no? Esas flores, ¿no?
1: Oiga, hoy sí.
0: Mire, por acá dice, ve, mi hijo, se dice, salúdame por acá al muchacho, claro, dice que está en cabina, ¿no?
1: Oiga, tiene muchos admiradores, José, ¿cómo hace usted?
0: Eso, imagínate. ¿Ah? Imagínate tú, ¿no?
1: Bien, bacano.
0: Eso. Bueno, por acá, hola, dice, por acá, buenas tardes, estamos a full sintonía en Los Rastrojos. Los Rastrojos, Bolívar, Cauca, el tema Mi Madre en Ceniza. De Los Alegres Cordillera, está María Inés conectada con la programación de DJ Banner. Bueno, vamos a avanzar de canciones por acá.
1: Así es.
0: Bueno, recíbame por aquí.
1: Ok, vale.
0: Eso, recíbame por ahí, DJ.
1: Hola, José, buenas tardes.
6: Hola, muy buenas tardes.
1: ¿Cómo estás? ¿Cómo te ha ido?
6: Bien, gracias. ¿Y ustedes cómo están, bueno, ahí? Bueno, total. Echando tanta hora, oiga, qué bueno.
1: Llevándoles buena música. José, cuéntanos, ¿qué vamos a programar?
6: Vamos a colocarnos un temita. Mi destino fue conocerte, de Anthony.
1: Un vallenatico. ¿Podrías colaborarnos con un vallenatico para programar? Sí. Tenemos la nómina llena.
6: ¿Camino Lejano o del Binomio?
1: Ah, ese fue total. Uy, bacano. Ese nos hace llorar. Bueno, a todas las personas que están conectadas.
6: No, pero sin llorar. ¿No?
1: Sin llorar. Bueno, listo.
6: Listo, listo. Que pasen una buena
0: dale,
6: tarde.
0: Dale, total. Pa, de una.
1: Excelente.
0: Uy, se va a llenar. Oiga, caso, ¿no? Camino tal, Lejano. ¿No? Mira. Sabroso,
1: oiga,
0: ¿no?
1: Y los que estamos lejos, ¿qué entonces?
0: Imagínate,
1: nos va a dar duro, ¿cierto?
0: Claro. Bueno. Avanzamos, DJ Banner. Vamos a tocar esas canciones que nuestro oyente nos programa por acá. Vamos a saludar por acá. Bueno, también por aquí me estoy olvidando. DJ Banner está conectadita. Elizabeth en el Peñol Nariño. La canción Tu Tramposo Corazón de Fernando Burbano. En esa tarde, o por acá dice, a ver por aquí. O Mal Amor de Luis Alberto Posada. Que tengan una excelente tarde. Avanzamos de canciones, los oyentes programan buena música y nosotros aquí estamos para complacerles. Por aquí está, bueno, vamos a saludar a Elizabeth, también para nuestra hermosa Rosy. En Pasto está Rosy conectadita a esta hora. La canción, es un palito muy sabroso de Luis Alberto Posada, canción pues que salió en este año y pegó bastante. Mal Amor.
1: Aquí todo nuevo, ¿cierto? Bueno, ahí está.

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0: En esta tarde, ese Huascazo sabrosito, ese Huascazo sabrosito para recordar la música agropecuaria, la música guascarrilera. 1:00 p.m, 16 minutos, avanzamos con Vallenato y Popular Wagner.
1: Oh, sí, oiga. Ah. Ahí está, hay una canción, bueno, fúnebre, totalmente, llega eso, al corazón, ¿cierto?
0: Eso.
1: Ahí está. Vamos a ver, oyente en línea.
0: Recíbame por ahí, Wagner.
1: Hola, buenas tardes.
2: Buenas tardes.
1: Hola, corazón, ¿cómo estás?
2: Bien,
1: perfecto,
2: gracias.
1: Ok, excelente. Pues, ¿de qué localidad te
2: conoces? La vereda de Municipio de Mercaderes.
1: Municipio de Mercaderes, bueno, un saludo para...
2: Una cumbia.
1: ¿Una cumbia?
0: A ver.
2: No, sigue ahí, más cumbia.
0: Irma, Irma.

0: Irma Zúñiga.
1: Ah, Irma Zúñiga.
2: No, Lucy Irma Zúñiga.
0: Ah, listo, Lucy Zúñiga, Wagner.
1: Bueno, esa Lucy, bacano.
0: Eso, mami, ¿cómo saludo.
2: Vas? ¿Cómo estás?
0: Bien, bien, mami, aquí estamos más felices
1: que nunca, ¿cierto?
2: Está mucho calor, vaya mucho sol.
0: Está sabrosa la tarde, ¿no, Wagner?
1: Sí, está calentando, bueno, como para arruncharse, ¿ok? Cierto, y sudar todo, ¿no?
0: Eso,
1: sí. Bueno, ahí estamos. Creo que sí.
2: Para que me tocó.
0: ¿Cuál, mami, me dices por acá?
2: Una canción, Adiós, Adiós, de José Mogollón.
1: José Mogollón, Adiós, Adiós. Bueno, está bien, perfecto. Lucy, un saludo cordial para ti y para toda tu familia.
2: Bueno, muchas gracias. Bueno, que pases okay. una excelente tarde. Que Dios
1: igualmente.
2: Bendiga.
1: Amén. Vale, muchas gracias.
0: Gracias, chao.
1: Bueno. Oiga, oyentes activos, ¿no? Qué bacano.
0: Conectadito, ¿no?
1: Sí, pegaditos ahí a la línea. Activar este meridiano. ¿Qué seguimos, José?
0: Eso, por acá tenemos reportes de sintonía conectadita. Rocío en Pasto a esta hora. El
1: ay,
0: tema
1: Pasto.
0: Me deja asesinada de Patricia Terán. Ahí está.
1: Ay, ay, ay.
0: Sí, ¿no? ¿Qué pasó, no?
1: Uy, me dejaste sin.
0: A esa hora, el viejo Jainer por aquí también.
1: Ahí está Jainer.
0: Bueno, por acá, Carlito de España. Vamos a escuchar a Carlito de España, Carlitos que estaba
1: España.
0: Como perdido ese muchacho, ¿no?
1: Sí, estaba pasaba. Perdido.
0: Ajá, estaba perdido, Carlito. Vamos a escucharlo por acá. Carlitos, ¿cómo vamos?
3: Muy buenas tardes. ¿Qué tal, Joselito Díaz? ¿Cómo me da gusto saludarlo, no? En esta tarde maravillosa, una tarde espectacular, una tarde con un sol, mejor dicho. Pero por más que calienta, nosotros lo soportamos, aguantamos, Joselito.
0: Claro,
3: ya. Eso, saluditos, ¿no? Para usted, hombre, para el Big Jack, que está ahí, ¿no? Acompañándolo ahí, haciendo
1: gracias.
3: Una excelente programación. También para saludar a todos los que trabajan ahí en Rosareña Estéreo 93.1. Saluditos para John Meléndez, el ñerito, ¿no? En la ciudad de Bogotá.
0: Ah, bueno,
3: para Jotarbey, la voz de la cordillera. Y un cordial saludo para la perlita preciosa de mil colores, ¿no? La bellísima Sofía Alejandra en Altamira Policarpa. En total mira. Sintonía y disfrutando de la buena música, la buena programación vallenato y popular.
1: Así
3: también
1: es.
3: Para Lucerín, para el fiel oyente de Mercaderes, el amigo Tyson. Para Blanca Nora, allá en el Rincón Santa Rosa, para Betty, para Doña Patico, Néctor.
1: Correcto.
3: Chari León, también Chari para León. Blanquita, allá en Huesaco, ¿no? Para María, para Amparito, allá en Las Delicias.
1: Chari León.
3: Y un cordial saludo para Rosita Estrella o Martello, el clásico de la salsa. Para mi sobrinita hermosa Yanni Piales, ¿no? El páramo de Piales. Para mi sobrinita Jamie Patricia Santa Cruz, para Luis Felipe Herrera.
1: Luis Felipe.
3: Y también para Daira Giovanna Yela Calvache. Y para todos los que disfrutan de una buena emisora, una buena programación, una buena emisora. A través de Rosareña Estéreo 93.1 con la animación ahí de Joselito Díaz, ¿no? El Joselito. Durísimo de la radio, el tigre de la radio.
1: El tigre.
3: Y el también ahí. Y para pedirle un favorcito, me coloquen la canción La Kenworth Plateada. Muchísimas gracias. Dios los bendiga en esta tarde. Estoy aquí a full sintonía con conectado, Rosareña Estéreo 93.1.
0: Ahí está Carlitos con esa actitud tan buena, DJ Banner, ¿no?
1: Sabroso, o sea, ¿no? Él dice que saluda a Charik León, esa es una actriz de Pasión de Gavilanes, ¿no?
0: Eso, hay una chica en el Rincón Santa Rosa que
1: se llama,
0: tiene el nombre,
1: bueno. Bueno, sí,
0: está bien, saludo para ella. En esa temporada que salió la novela Pasión de Gavilanes, pues nació ella, entonces... Y ahí combinaba el apellido León y de una.
1: Contemporánea. Chari, bien, ok.
0: 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Ahí está, DJ Banner.
1: Sí, ahí está. 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
0: Ajá.
1: 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Que lo atiendan bien.
0: Sabroso, ¿no?
1: Sabroso, bueno, ahí está.
0: Por acá también para nuestros abuelitos también les tengo información. Recuerda ya, bueno, el día de hoy pues ya estábamos ya cerrando ya con las veredas y corregimientos. Ya los días miércoles 16, jueves 17 y viernes 18 de septiembre ya es para todos los abuelitos pues que no alcanzaron a cobrar en los días anteriores. Recuerda que atendemos de lunes a viernes y únicamente pues se cancela, ¿no? De lunes a viernes cancela y estamos entregando 100 fichas por día en horas de la mañana. Entonces, para los abuelitos que aún no han cobrado, tienen plazo miércoles, jueves y viernes. Así ahí está, es, ¿no? La información en esa tarde. Avanzamos de programación, DJ Banner, para alcanzar en esta tarde porque el tiempo en la radio es corto. Ya tengo
1: por acá
0: 37 minutos, a ver si alcanzamos a sonar. Un vallenatico que usted me lo recomendaba por acá.
1: Una canción total, ajá, ¿no? Binomio de Oro, Mi Bendita Ley Gitana.
0: Ah, bueno, vamos a escuchar este coro, ¿no? Pues usted que está como enamorado, ¿no?
1: Pegaditos ahí.
0: Pegaditos, pegaditos.

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1: Presentación de Luis Alberto Bouzard, esa tarde. La canción vendrá llorando. Dice la verdad eso, sé que dice Wagner.
2: Oiga, cierto que sí. Vendrá llorando, ¿no? Bueno, tal vez hay la magia, ¿no?
1: Bueno, la magia. Esa historia que usted me estaba contando en ese momento estaba como sí, buena, ¿no?
2: Interesante, ¿cierto? Oiga, usted tiene magia, ¿cierto?
1: Claro.
2: Oiga, regálenme un poquitico para...
1: Algo de lo que utilizamos, ¿no?
2: No, para conectarme. Bueno, ahí estamos. Ajá. Ya en el meridiano con buena música en esta tarde casi ya, ¿cierto?
1: ¿Se ya fue? Ya en esa tarde, ¿sí? Ya estamos ya para cerrar, ¿cierto?, la programación. Una en la tarde, 48 minutos. Es el así programa es. Familiar. Es el programa familiar que integra a todos nuestros oyentes. Y es la emisora que complace al oyente. Eso es lo que tiene Rosareña FM, que así complace es. A nuestro oyente en esa tarde.
2: Esa emisora es para ustedes totalmente, ¿cierto? Líneas activas, una, dos, ¿cierto? Eso. O también, a través de las redes sociales también se pueden conectar.
1: Eso, claro, a ¿sí? través de nuestro fanpage. Ahí está,
2: ahí está el fanpage, ¿cierto? Ajá. Ah, bueno, también.
1: Bueno, Bricán, DJ Banner, tengo Bricán noticias para nuestro oyente en ese momento. Noticias uh-huh. también porque Rosareña, pues, también informa, ¿no?
2: Sí, claro, claro, así eso. Es.
1: Bueno, en ese momento, a esa hora se reporta un incendio forestal en el sector de Párraga, sobre la vía Panamericana en el uy, municipio de Rosas Cauca.
2: Ya, difícil.
1: Las llamas avanzan y amenazan con afectar algunos restaurantes ubicados en ese sector. Se solicita presencia de los organismos de emergencia, ¿no? Para de atender seguridad. Esta situación, pues, y evitar ambiental. Pues que las llamas sigan fuertes, ¿no? Recomendación a todos los conductores y viajeros que transitan con máxima, ¿no? Con máxima precaución y estén atentos a las condiciones de la visibilidad y también pues al humo que en ese momento pues está sobre la vía Panamericana en el sector de Párraga, ¿no?
2: Oiga,
1: pues,
2: difícil, ¿no? Oiga, yo me pregunto, ¿será que eso, bueno, algún ocioso intenta hacer algún daño, pues?
1: Porque cierto. siempre en esta temporada de verano, Wagner,
2: también, ¿no?
1: Las llamas, yo no sé si es que lo hacen a propósito
2: ¿cierto?
1: o la candela la temperatura se
2: propaga
1: sola, ¿no?
2: Automáticamente, pues, ¿no? Pues por el calor.
1: Eso. Aunque a veces, bueno, hablando un poquito sobre esto, ajá. hay personas que les gusta, ¿no? Consumir el cigarrillo, entonces se confía, ¿no? La colilla la dejan por sí. ahí. Pero a veces el viento enciende y sigue,
2: hace
1: ¿no?
2: la chispa y produce, pues, un daño ambiental que nos eso. Genera muchas consecuencias
1: a todos.
2: Sí, a claro, todos,
1: imagínense,
2: afecta,
1: porque
2: ¿sí?
1: es que si no cuidamos ya lo poco de vegetación que nos queda, el medio ambiente, porque ya el agua en parte se secó. Lo que está pasando aquí en el municipio de Mercaderes Cauca, la quebrada eso. Que abastece... El acueducto ajá. de la población Mercader y El Patía ¿sí? ya está seca, ya
2: uy,
1: no hay terrible. Nada que hacer ahí, ¿no? Entonces imagínese, y si nosotros nos queda un poco de agua, porque el agua es poca lo que queda. La invitación a nuestro oyente a través de Rosareña FM es que conservemos lo poco que nos queda de la fauna, el medio ambiente, el ecosistema, y que hay que cuidar, tratemos de cuidar lo que nos queda, tratemos de... conservar el agüita, no la desperdiciemos, no lavemos vehículos, no lavemos motos, no lavemos las cajas en esta temporada con ese fenómeno y ese verano,
2: claro
1: ¿no?
2: Sí, oiga, de verdad que ya, por ejemplo, en las grandes ciudades ya no se utiliza el chorro de agua como tal para lavar el auto,
1: ajá.
2: solamente se hace una brisa.
1: Una brisa, ¿no?
2: Sí, es una brisa muy suave, la cual no desperdicia la cantidad de agua como lo hace usted con la manguera, ¿no? Uno pues toca el chorro por falta de civismo o cultura, ¿no?
1: Claro.
2: ¿Cierto?
1: Sí.
2: Y entonces pues hace un daño porque también todos necesitamos pues beneficiarnos de esa gotica de agua que es parte de nuestras vidas.
1: Imagínese, sin agua, ¿qué vamos a hacer, no? ¿Qué vamos
2: sí,
1: a hacer
2: nosotros
1: sin agua? Entonces ahí está la recomendación para las personas. Los que les gusta fumar su cigarrillito, les gusta a veces tomarse su canequita de trago, porque también a veces la parte del vidrio también pues se enciende, ¿no?
2: Ah, sí, sí,
1: entonces
2: claro que
1: tratemos
2: sí.
1: de no hacer eso. Si usted se consume un cigarrillito, trate de apagarlo, que quede bien apagada la colilla. Eso, si usted se toma una canequita de algo, pues no la tire por allá a la parte donde afecta a nuestro medio ambiente, sino que trate de dejarla por ahí, que eso la, si usted le da pereza llevarla a casa, hay gente que la recoge por ahí y la deja quietecita. 1:00 p.m, 52 minutos. En esa tarde vamos cerrando esta programación. Ahí está la recomendación a través de Rosareña FM para todos nuestros oyentes, para que tomemos conciencia de todo lo que está, de todo lo que está aconteciendo en esta, en ese fenómeno. No a la llama, DJ Banner.
2: Así es, oiga, sí, bacano ese mensaje de concientización social. Ajá. O ciudadano, ¿cierto? Para que tengamos más como ese pensar en decir, bueno, necesitamos aportar algo a la naturaleza, ¿cierto?
1: Eso,
2: como descuidarla. Sí, claro, aportemos algo un poquito y verá que eso pues también nos ayuda como a identificarnos que sí, en verdad, somos personas que amamos el mundo, ¿verdad?
1: Ajá. En esa tarde, agradecimiento a nuestro oyente, mil y mil gracias por la sintonía, agradecerle a toda la audiencia que estuvo conectadita. Esta es la emisora, pues ahí lo estuvimos programando sus canciones. Espero que la hayan pasado súper. Ya está preparadito por acá John Meléndez para continuar con la programación hasta las 7 de la noche. Ya está listo John en esa tarde para continuar a través de Rosareña FM. Mil y mil gracias, nos escuchamos el día de mañana a partir de las 9 a.m. El Todopoderoso nos presta la vida y la salud. DJ Banner, muchas gracias por acompañarme en esta programación.
2: Gracias a José por la invitación y bueno, a todos ustedes también por estar pegaditos ahí. Y bueno, esperamos que les haya encantado esta presentación y próximamente, pues Dios mediante, podamos estarles acompañando. Que tengan una buena tarde.
1: Feliz tarde para toda esa canción que me la programaban de Cristalina Patía. Ahí para su Lady Castillo, aquí está la canción. Ayúdame, algo de la música banda, ¿no? Los Tamaulipas, dice
2: por acá. Los Tamaulipas.
1: Ayúdame.
2: Los Tamaulipas.

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Hola, hola, hola, hola, hola, hola, hola, hola. Chapatín con cola. Muy buenísimas tardes. Vamos a quitarle potencia a ese micro que está demasiado potente en esta tarde de hoy. Eso por ahí, perfecto. Hola, ¿qué tal? Muy buenas tardes. Desearles a todos ustedes una próspera, maravillosa, abundante, espectacular y bendecida tarde de martes. Bienvenidos y bienvenidas a esta programación única, a esta programación bonita, a esta programación elegante de todas las tardes. Solamente aquí en Rosereña Estéreo 93.1 FM, siempre en tu mente. Buena música, buen ambiente, alegría, información, buena energía, positiva, entretenimiento. Los mejores éxitos musicales desfilan en las tardes de Rosereña Estéreo. De lunes a viernes, desde las 2 de la tarde hasta las 5. En este crossover, vale de todo, tocamos de todo. Lo que ustedes quieran, lo que se les antoje, lo que les venga en ganita, pídalo a través del 318-830-0058. 318-830-0058. Esa es nuestra línea habilitada para que ustedes escriban sus mensajes de texto a partir de este momento. Programen la mejor música variadita. Música de todos los géneros, música de todos los estilos, música de todos los artistas, música de todos los colores, música de todos los sabores, música para todos los gustos. Feliz, encantado en la vida, agradecido con la vida, agradecido con el destino, agradecido con Dios Todopoderoso por esa oportunidad maravillosa que nos permite en este día martes, hoy martes 15 de septiembre, disfrutar de esta maravillosa experiencia llamada vida. Estamos felices, estamos encantados en la vida, agradecidos con Dios por esta oportunidad bonita que nos da de volvernos a encontrar a través de las ondas radiales de la 93.1 Rosereña Estéreo, que transmite desde el bello mirador turístico del Patía, el hermoso, paradisiaco, exclusivo, único y especial municipio de El Rosario. Un pedacito de cielo aquí en la tierra, un paraíso terrenal, un jardín de flores. El mejor vividero del mundo, el Rosario Nariño, ubicado sobre lo alto de la cordillera suroccidental, en el departamento hermoso de Nariño. Un abrazo para toda nuestra hermosa, espectacular y bonita raza nariñense. ¿Dónde están los comecuy? ¡Cuy, cuy, cuy, cuy!

Eso, a los que les gusta el cuy asadito, a mí en lo personal me gusta el cuy sudadito. El cuy sudadito, qué rico. Bien preparadito, delicioso, sabroso, así como lo hace mi mamá y como lo hace mi suegra. El abrazo gigante con todo el cariño para todos nuestros oyentes en los diferentes departamentos del suroccidente de Colombia. A la gente que a esa hora se conecta con Rosario en serio. En el departamento del Putumayo, en el departamento del Cauca, en el departamento del Tolima, en el departamento del Caquetá, en el departamento del Huila, en el departamento del Caquetá, que viva el Caquetá, carajo. Líneas habilitadas para que ustedes se comuniquen con nosotros. WhatsApp de Rosario en serio, 318-830-0058. O si quieren, también se pueden comunicar directamente conmigo a través de llamada 321-662-4431. 321-662-4431. Esa es la línea activa, línea directa al estudio de Rosario en serio, 93.1 FM en la ciudad de Bogotá. Estamos transmitiendo desde Bogotá, distrito capital para Rosario en serio, en el municipio de El Rosario. Feliz y encantado de estar con todos ustedes, orgulloso de pertenecer a esta familia Rosario en serio. Mi nombre es John Meléndez. Estaré con ustedes hasta las 7 de la noche. Hasta las 5 vamos con el crossover. Y de las 5 hasta las 7 vamos con lo mejor de la música popular en el show del despecho. Recuerden que todavía le estamos buscando nombre a esa programación bonita. Desde las 2 de la tarde hasta las 5. Ustedes van a decidir cómo se llama este programa. Tenemos mensajes. Desde ya nos llegan los mensajitos. Dicen por acá, hola, buenas tardes, amigo John Meléndez. Qué gusto saludarte. Para mí es un gusto también poder estar con todos ustedes proyectándole la mejor música, alegría y la mejor energía positiva en ese martes. Martes, ni te cases ni te embarques. No, mentira, cásese. Si está enamorada, si está enamorado, cásese. Si él o ella es la indicada, cásese, aunque sea martes, no importa. Qué cuentos de agüeros, todos los días son hermosos, todos los días son benditos, todos los días son regalos de Dios. Amigo John Meléndez, por favor me coloca la canción Más que tu amigo de Marco Antonio Solís. Oye, hablando del mes del amor y la amistad, música romántica. Estamos románticos, estamos enamorados en el mes de septiembre, en el mes de el amor y la amistad, en el mes de hacer el amor por la mitad. Porque es mejor hacer el amor y no la guerra. Aunque hay gente que prefiere hacer los dos. 2 de la tarde, 24 minutos. Este es el crossover de martes. Recuerden, 318-830-0058. Ese es el WhatsApp. Y nuestra línea. Activa línea directa para que ustedes llamen. 321-662-4431. 321-662-4431. Oye, el abrazo gigante para Jesús Cordero. Chuchito Cordero. Yo pues, chamo. El abrazo con todo el cariño a Jesús Cordero y a todos sus compañeros de trabajo.

Eso es, sigue llegando mensajitos, sigue llegando mensajitos. Vamos a ver qué dice por acá nuestros oyentes. Hola, muy buenas tardes, John Meléndez, qué gusto saludarlo. Oh, por favor, si el gusto es mío. Por favor, es tan amable colocarme Chica Mix de Magia Orquesta, mil gracias. Es a Charlie Carvajal. ¿Charlie Carvajal? Sí, Charlie Carvajal tiene nombre de artista. Charlie Carvajal, está bueno como para un nombre de un artista, como para un nombre de un DJ, DJ Charlie Carvajal. Claro que sí, ya estaremos buscando esa buena canción. Gracias a la gente que ya desde ya se conecta con nosotros y nos van enviando sus mensajes. Por acá, dicen hola, muy buenas tardes. Yo me les doy un cordial saludo para todos ustedes, los locutores de Rosareña Estéreo, y para toda su audiencia. Muchas gracias. Por favor, una canción. Charán en la costa. Charán en la costa. A ver, listo, vamos a buscarla. Aquí no paramos por nada. A veces me escriben los nombres de las canciones un poquito diferentes, pero tenemos la malicia indígena para saber qué es lo que el oyente quiere. Queremos saludar a Sofía Alejandra en Altamira, Policarpa, la perlita linda de mil colores. A Vladimir Pérez en Bellavista, Policarpa, un abrazo gigante para Vladimir Pérez. Tienen que estar de guayabo, porque estuvieron celebrando, festejando y conmemorando el Día del Campesino Policarpense con Bingo Millonario este fin de semana pasado. Presentaciones de artistas, mejor dicho, tienen que estar en guayabaos y Policarpa. Hola, muy buenas tardes, estamos a full sintonía desde Bolívar, Cauca. Saludos para el viejo Tyson, para el Palomito, para Don Omar de la Sierra.

0: Vamos a recibir comunicaciones a esta hora. Hola, buenas tardes, Rosareña Estéreo.
1: Buenas tardes, ¿qué hoy? Johncito, ¿cómo está? ¿Cómo
0: Hola,
1: está?
0: ¿Qué dice Gato Félix?
1: Por aquí descansando en eso, lo que está haciendo ya.
0: Descansando de tanto descansar, mi hermanazo, hombre, bienvenido a este crossover de la tarde. ¿Cómo está, compañerazo? ¿Qué te cuentas?
1: Bien, por aquí descansando, relajado en el sol.
0: Sí, mucho sol.
1: Es que
0: ese sol a esta hora está como para que mames, ¿sí o no? Y más tarde, ¿qué mamá sabroso? Oiga, ¿a qué se dedica usted por el aquí, día de hoy? ¿Cuál es el trabajo que está haciendo? ¿O estaba haciendo?
1: Trabajando en el campo, varios trabajos.
0: Varios trabajos, oficios varios en el campo, mi hermanazo. Hombre, un abrazo para usted y para todos los labriegos, para toda la gente que se dedica a los oficios del agro en el suroccidente de Colombia. Dios los bendiga.
1: Amén, así es. Y un saludo para todos los locutores de la emisora del Ministerio.
0: Hombre, muchas
1: para
0: gracias.
1: Todos, para todos.
0: Gracias, compañero, gracias. ¿A quién quiere saludar o qué canción quiere escuchar, Félix?
1: No, para pedir una cancioncita, ¿será para más me coloca dos?
0: ¿Dos canciones?
1: Una sola.
0: No, las que quiera, mi hermano, pida las que yo las pago.
1: La primera...
0: Aló.
1: La primera canción...
0: Aló, aló, estamos perdiendo la señal, Félix, ubíquese. ¿Cómo?
1: La primera canción, el cóndor herido, Dios mío, el cóndor herido.
0: Ah, el cóndor herido, el cóndor, liso, perfecto, el cóndor, ¿qué otra? Aló. Aló. El cóndor herido, Dios mío, decías. Sí, ya lo entendemos, ¿qué otra canción? Aló, Félix. Lastimosamente se le está perdiendo la señal. Aló, aló, aló, aló, oyente. Como dijo un colega en la radio, se cayó el oyente. Esperamos que no se haya golpeado, que no se haya toteado tan duro. Se cayó el oyente, se resbaló. Así como Félix Acosta. Ustedes se pueden comunicar conmigo al 321-662-4431. 321-662-4431. Por acá reportando sintonía, Charlie Carvajal. El sol de Popayán. Soy artista. Muchas gracias. Estoy súper conectado con Rosareña Serancho. Sí dije. Yo sí me lo imaginé con ese nombre, Charlie Carvajal. El sol de Popayán. Oye. Envíeme la canción, Charlie, envíemela con todo el cariño, Rosareña Serio 93.1 FM, siempre en tu mente. Está para apoyar a los artistas, para eso estamos, mi hermano, para ver crecer, para impulsar y catapultar el talento colombiano. Así que envíeme la canción que aquí se la ponemos a traquear. Y si la quiere pautar, pues hacemos algo diferente, pero trabajamos juntos. Así que Charlie, ¿estás ahí? Envíame la canción, Charlie Carvajal. En el sol de Popayán. Bueno, vamos a darle play. Vamos a darle play a las buenas canciones porque en Rosarín en serio suenan más éxitos, más música, más cañonazos y menos cháchara.
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0: Hola, buenas tardes. John Meléndez a esta hora reportando sintonía desde Chachagüí. El Melgar de Nariño. Colóqueme la verbenita de Byron Caicedo. Perfecto.

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1: Nos reportan la sintonía a esa hora de la tarde. Desde el estrecho Patía, oyendo Rosareña Estéreo. Programa esa buena canción de la familia Miranda. Está en la vida parrandera.

0: 7 minutos nos separan de las 3 de la tarde. 7 minutos nos separan de las 3 de la tarde. Esta es la hora en Colombia. Eso es lo que marca el reloj en el territorio colombiano. Avanzamos, avanzamos, avanzamos, avanzamos, avanzamos. Claro que sí, avanzan los segundos, avanzan los minutos, avanzan las horas, avanza el tiempo. Y los éxitos, los cañonazos. Las buenas canciones nunca se detienen aquí en Rosario. En serio, la mejor estación radial del suroccidente de Colombia. Cada vez llegando a más familias, cada vez llegando a más territorios, cada vez conquistando más corazones. Muchísimas, pero muchísimas, pero muchísimas gracias a la gente que desde ya nos está escribiendo a través del 318-830-0058. A la gente que nos llama, recuerden, se pueden comunicar conmigo al 321-662-4431. Dígame, John Meléndez, quiero que me toque esta y luego quiero que me toque esta otra. Con todo el cariño te las tocamos. Esas buenas canciones que tanto les gusta, esos éxitos musicales, canciones que siempre llevamos en la mente y en el corazón, que nos hacen vibrar, que nos hacen sentir emoción. Aquí se las tocamos con todo el cariño. Comunicaciones en Rosario, en serio. Hola, buenas tardes.
1: Hola, buenas tardes.
0: Hola, Magali. ¿Qué más? ¿Cómo estás, Maga?
1: Bien, gracias. ¿Y tú?
0: Excelentemente bien, extremadamente bien y mucho mejor ahora que te escucho. ¡Qué milagro, Maga!
1: Pues intenta y nada que le entra, dijo Julianita.
0: Nada que le entra, pero ahora sí sintió que le entró, ¿o no?
1: Ahora entró facilito.
0: Eso sí, facilito. Facilito y rapidito. Gracias por estar con nosotros, claro, en Rosario, en serio. Magali, ¿dónde estás? ¿En Los Pinos?
1: Sí, estoy aquí en casita.
0: En casita, en Los Pinos, corregimiento de Esmeralda, municipio de Rosario. El saludo para toda la gente maravillosa que nos sintoniza en Los Pinos y sus alrededores.
1: Claro, sí es. Bien, un cordial saludo a todos los que escuchan Rosareña, especialmente a tu mami.
0: Ah, muchas gracias. Saludos para mi mamita allá en el municipio del Rosario.
1: Ella siempre se acuerda de usted.
0: ¿Cómo no se va a acordar? ¿Cómo no se va a acordar si es mi mamá? Claro que sí, todos los días hablamos, todos los días estamos pendientes, aunque la distancia nos separa, pero el corazón de corazón estamos muy junticos. Te cuento que voy a estar en el municipio del Rosario ese próximo viernes. Ya ese viernes viajo desde el jueves, nos vamos por tierra para estar en el viernes en el Rosario, sábado, domingo y lunes estaremos festejando amor y amistad en Santa Cruz Policarpa, llevando el sello y la buena música y la animación de Rosareña Estéreo.
1: Está bien, claro que...
0: Nos vamos de fiesta este fin de semana.
1: Claro, sí, eso está bien.
0: Cuéntame, ¿cómo están tus niños? ¿Cómo están los oyentes chiquitines, los niños, los zapatines con cola?
1: No, los niños por ahí están. La niña ahí está jugando, el niño lo mandé para allá abajo donde mi tía se lo manda.
0: Ah, sí, eso. Póngale oficio a ese caballero. Bueno, cuéntanos qué canción quieres escuchar, Maga.
1: Colócame El Aborto de Aventura.
0: El Aborto de Aventura. Listo, perfecto. La tenemos con todo el cariño.
1: ¿Me puedes regalar música?
0: Claro que sí, cuéntame.
1: Atroz Melancolía.
0: A ver, ¿cómo?
1: Atroz Melancolía.
0: No te entendemos bien. ¿Cómo será? A ver, otra vez.
1: Atroz
0: Melancolía.
1: Ajá.
0: Listo, yo te la busco.
1: Listo, pues gracias, que estén muy bien.
0: Vale, Magali, gracias por tu comunicación. Un abrazo para ti, Dios te bendiga. Feliz tarde, chao, chao. Atroz Melancolía. Vamos a ver.

0: Bueno, tenemos más mensajes, pero antes vámonos con información importante, información de carácter institucional que nos envían desde la Alcaldía Municipal de El Rosario. Recordarles que Rosareña Estéreo 93.1 pertenece a la Alcaldía Municipal de El Rosario, bajo la dirección de la ingeniera Jenny Fernanda Urbano, alcaldesa y directora de la Rosareña Estéreo. Seguimos apostándole al deporte y a nuestros jóvenes. Seguimos trabajando por nuestros jóvenes, fortaleciendo el deporte como una herramienta para construir oportunidades, disciplina y futuro. En esta ocasión realizamos la entrega de la indumentaria deportiva a nuestros jóvenes deportistas, quienes representarán con orgullo a nuestro municipio del Rosario en la segunda fase de los Juegos Supérate, que se llevará a cabo en el municipio de Policarpa, Nariño. Desde la Administración Municipal del Rosario, bajo el liderazgo de la ingeniera Jenny Fernanda Urbano, afirmamos y reafirmamos nuestro compromiso con la juventud y con el deporte. Les deseamos muchos éxitos, lleven con orgullo los colores de nuestro municipio y déjenlos en alto y dejen todo en cada competencia. Seguimos avanzando y apoyando el talento y construyendo futuro. Juegos Intercolegiados Supérate 2026, que se llevarán a cabo en los próximos días en Policarpa, Nariño. Ahí está nuestra delegación de jóvenes, que estarán representándonos y se van estrenando uniformes. Y señores, la Alcaldía Municipal del Rosario los manda bien uniformaditos, bien titinos, bien vestiditos para que nos representen de la mejor manera. Vladimir Pérez en Bellavista, Policarpa. Hola, muy buenas tardes, John, desde Remolino. ¿Esto será Remolino Bajo Patía o será Remolino Puerto Remolino Panamericano? Nos envían el videito, trabajando en la obra civil, camellando, laborando, metiendo el hombro, mezclando en vivo, Vladimir Pérez. Desde Remolino, para saludar a Monpirri. Con el tema Flor Marchita y los embajadores ecuatorianos, de los mensajeros ecuatorianos, debe ser. Eso. El saludo para el viejo Monpirri, como dijo Pedro el Escamoso, Máximo Monpirri, Máximo. Flor Marchita y los embajadores ecuatorianos, listo, perfecto. ¿Qué más mensajes tenemos por acá? Dice, hola, buenas tardes, John Meléndez. Te escucho desde aquí, desde Ciudad Solar. Ciudad Solar en la recta Cauca, condominio Ciudad Solar, pegando duro con Rosareña Estéreo. El abrazo gigante para la gente de Ciudad Solar y para todos nuestros oyentes ahí en la recta Cauca. Nos programan una buena canción de Willy Colón, Mi Sueño. Claro que sí, ahí tenemos a Luchito Hidalgo. Desde Ciudad Solar, un abrazo para usted, parcero. Gracias por estar en sintonía, gracias por preferirnos, gracias por estar conectado. Tenemos mensajitos, por aquí tenemos a Rosita Rengifo, desde la avenida La Guadúa. ¿Cómo se dice? ¿Guadúa o Guadúa? Sáquenme de la duda, por favor, la gente de La Guadúa, o de cualquier forma. ¿La Guadúa o La Guadúa? El saludo para la gente de la vereda La Guadúa. Digamos La Guadúa, listo. Ahí está Rosita Rengifo, que nos envía el mensaje.
1: Buenas tardes, para saludarlo. Para saludar la emisora rosareña. Y para saludar a los Torres La Rosareña. Y para que me haga el favor y para que me coloque el disco Cariñito de mi Vida. Y para saludarlo a usted y su familia. Bueno, que tengan una feliz tarde.
0: Rosita Rengifo, muchas gracias. Un saludo para los que oyen Rosareña y para los locutores de Rosareña y para los oyentes de Rosareña. Muchas gracias, Rosita Rengifo, la patrona. Anita, nos envía el audio también. Vamos a escuchar a Anita.
2: Hola, Dioncito, buenas tardes. Buenas. Yo aquí sintonizadísima escuchando su hermoso programa.
0: Gracias.
2: De la final, ¿qué pasó? ¿Cuál fue el nombre que le pusieron al programa? ¿Qué le digo? ¿Será que puedes colocarme el estar hoy vivo? Lo que dice, el estar hoy vivo, qué feliz me siento. ¡Epa! Mañana, quién sabe, tal vez este momento. Gracias.
0: Gracias, Anita. Oye, con cantadita y todo. Él está en vivo. Vamos a escucharla.
2: ¿Será que puedes colocarme el estar hoy vivo? Lo que dice, el estar hoy vivo, qué feliz me siento. Mañana, quién sabe, tal vez esté muerto. Gracias.
0: Gracias, Anita. Todavía no le hemos colocado el nombre. Todavía no. Todavía no hemos seleccionado el nombre. Recuerden que en Rosareña Serio, en este programa, desde las 2 de la tarde hasta las 5... Este es un formato nuevo, por eso le estamos escogiendo un nombre, pero lo queremos hacer junto a ustedes. Ya tenemos algunos nombres que nuestros oyentes nos han ido recomendando, algunos nombres que nuestros oyentes nos han sugerido para esa programación crossover. Y bueno, ya tenemos la lista, pero todavía no sacamos los preliminares. Todavía no seleccionamos de toda esa lista. Vamos a seleccionar 3 nombres para esa programación y luego los vamos a someter a votación para que ustedes mismos voten por el que más les guste. ¿Listo? De esa manera vamos a nombrar esa bonita programación crossover. Recuerden, el nombre, si ustedes no quieren recomendar un nombre para esa programación, el nombre no tiene que llevar la palabra crossover. No tiene que llevar la palabra crossover. ¿Qué? ¿El crossover de la tarde? No. Porque ya se sabe que es un crossover. Es música variadita de todos los géneros. Entonces, que no vaya la palabra crossover. Eso para que lo tengan en cuenta, ¿listo? Ya tenemos varias recomendaciones. Ya les estaremos comentando más adelante qué nombres tenemos hasta ahora. Vamos con el último mensajito para seguir con más música. Por acá dice, hola, muy buenas tardes. A full sintonía desde Bolívar, Cauca. Por favor, me coloca la canción Déjame Entrar de Macano. Hola, que hace atentamente Jason, fiel oyente de Rosareña. Tenemos a Elizabeth. Elizabeth. Elisa, Elisa. Nos manda manito, pulgar arriba nada más. Todo bien con Elizabeth, listo. Sabemos que está conectadita, muchas gracias. Más música en este crossover de la tarde. Eso es Rosareña en serio. Ah, y les cuento que el artista de Popayán, el sol de Popayán, Charlie Carvajal, ya nos envió su canción. Claro que sí, ya lo había visto, ya lo había escuchado. No hubo necesidad de descargar la canción porque yo ya la tenía. Ya hacía parte de nuestra parrilla musical, ya hacía parte de nuestra base de datos. Esa buena canción, eso se llama Pienso en ti, Charlie Carvajal, la agrupación Magia. Bueno, excelente. Si ustedes lo invitamos para que lo sigan en YouTube, para que lo sigan en YouTube como Charlie Carvajal, o también en la plataforma de YouTube de Mix Live Films, una de las casas de producción audiovisual más potentes de la capital blanca de Colombia, de la ciudad de Popayán. Mix Live Films. Con mi maestro, mi parcero del alma, DJ Duff. Eso suena, esto es Charlie Carvajal.

Con esta buena canción queremos saludar a la gente de Fábrica Odalis Bastidas, aquí en el barrio Isla del Sol, en la ciudad de Bogotá. Queremos saludar a Samuel Valera, a Esteban Urbano, Leonel Cordero y Jesús Cordero. El equipo de trabajo de la Fábrica de Odalis Bastidas en la Isla del Sol, un abrazo para ellos.

0: Tenemos las 3 de la tarde, 22 minutos. 3 de la tarde con 22 minutos. ¿Cómo avanza el tiempo cuando a uno le está pasando bacano? Cuando está escuchando buena musiquita, cuando está sintonizado, cuando está entonadito con los mejores éxitos musicales. Recuerden que en Rosareña Estéreo no suena otra cosa que no sea lo que ustedes digan. 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Nos vamos con información de carácter institucional a esa hora. Préstele mucha atención para la orejita, párele bolitas para que no se le olvide. Atención, Rosario, atención, cha, cha, cha. Atención, beneficiarios del programa Colombia Mayor. Prosperidad Social cumplió hasta el 20 de septiembre del año 2026 el plazo para reclamar el séptimo ciclo de la transferencia monetaria de Colombia Mayor. 241.830 personas mayores aún tienen pendiente el cobro de ese beneficio. Si aún no has recibido tu transferencia, puedes acercarte a los puntos autorizados de Supergiros y su red en tu municipio para realizar el retiro. No quieren plata los abuelitos, no quieren plata los abuelitos. En este ciclo, cerca de 2 millones más bien, en este ciclo cerca de 2.8 millones de adultos mayores fueron programados para recibir la transferencia, con una inversión de 639.643 millones de pesos por parte del gobierno nacional. Además, quienes hayan registrado exitosamente su cuenta bancaria o depósito electrónico mediante el gestor de información financiera, recibirán el incentivo directamente en su producto financiero, sin necesidad de acudir a un punto de pago. Óiganlo pues, les van a consignar en su Nequi o les van a consignar en su cuenta de banco. O bueno. Importante, todos los trámites de Prosperidad Social son completamente gratis y no requieren intermediarios. Si alguien les dice, si alguien se les ofrece para realizarle los trámites de Prosperidad Social, es que yo soy tramitador de Prosperidad Social, yo le hago llegar el incentivo, yo le hago llegar el pago. Mentira, falso, falacias. Evite fraudes y consulte únicamente en los canales oficiales. Municipio del Rosario, la oficina, el enlace más bien del programa Colombia Mayor, está ubicado en el segundo piso de la alcaldía municipal. Así que no le pregunten a nadie más. No falta el avivato que se quiera aprovechar. Para más información, ustedes pueden visitar la página oficial de Facebook de la Alcaldía Municipal del Rosario Nariño o también la página oficial de Facebook de Rosareña Estéreo. Ahí están entonces los enlaces de prosperidadsocial.gob.co para que ustedes se pidan más información. Está el canal de WhatsApp y muchas cositas más de interés para que ustedes se empapen del tema y entiendan mucho mejor cómo es el panorama y cómo es el maní de ese programa que ofrece este incentivo a nuestros abuelitos y abuelitas en todo Colombia. Hay más tiempo para recibir. Hay más tiempo para recibir Colombia Mayor. La fecha se amplió hasta el 20 de septiembre. Óigalo pues. Si aún no ha retirado, no dejes pasar esa oportunidad. El 91% ya recibió la transferencia. Así que hasta el 20 de septiembre todavía hay tiempo. Mensajitos, ahora sí vámonos con mensajitos. Mensajotes. Por acá tenemos a Fercho. Don Ferchito, ¿qué más, parcero? Hombre, qué gusto saludarlo. Bienvenido a Rosareña Estéreo. Gracias por estar escuchando. Dice por acá, hola, buenas tardes, amigazo John Meléndez, reportando sintonía desde el Palmar, Nariño. ¿Usted qué hace por allá? Ah, véalo pues. Desde el Palmar, municipio de Leyva. Para que haga el favor y me coloque la canción A los bosques me interno yo, de Azucena Aymara. A full sintonía con Rosareña. Gracias, Fercho. Hola, John Meléndez. Cordial saludo para ti y cordial saludo para Sofía, para Lucedi, para Amanda, para Daira, para Nata, para Veróquina, para Celso, para Tyson. Con la canción Enamorado de ti. ¿Pero de quién? Enamorado de ti, Alejandro, dice. Reportando sintonía, Anderson Hoyos desde Sucre, Cauca. Listo, mi hermano, el viejo Anderson, desde Sucre, en el departamento del Cauca. Pegadito en Rosareña Estéreo. Tenemos más oyentes, más mensajitos por acá. Vamos a ver qué nos dicen. Oye, no me ha enviado el mensaje, no me ha enviado el audio, el de saluditos. Papu usted, vea. Toda su familia. Arnold. Alice en Bogotá. Bendecido. Acá vea tomándome un chocolatico con una arepa. Ya casi lo tengo a Don Ángel. Tengo que seguir practicando la voz de Don Ángel de la Concordia. Porque recuerden que en diciembre en los Melopicantes de Rosareña Estéreo, nuestro programa de chistes, imitaciones, bromas y música picante de diciembre, a partir del 1 de diciembre, vamos a tener el concurso del mejor imitador de Don Ángel de la Concordia, que es uno de nuestros oyentes más destacados y más queridos. Hola, buenas tardes, reportando sintonía desde Cuatro Esquinas y en el Tambo Cauca. La gente que está en cuatro. La gente que está en Cuatro Esquinas. En el Tambo Cauca. El saludo para Ferchita Gutiérrez, mamacita. Saludos para todos ustedes y para pedirle una canción. Resbalandito por tu cintura, de Vicente Fernández. Mi opinión, el nombre de la programación debe ser Fusión Latina o Rumba Total. Gracias. ¿Me puedes agregar al WhatsApp? Listo, preciosa. Ahí está Fernanda Gutiérrez, muchísimas gracias por el mensaje y muchísimas gracias por sugerirnos un nombre para esta programación. Recuerden que ustedes son los encargados de escoger un nombre para este programa. Es un programa crossover, vale de todo, tocamos de todo, es un programa muy dinámico, muy alegre, muy divertido, diseñado para ustedes, para acompañarlos en sus tardes de lunes a viernes. Entonces, por acá esta chica nos dice... Fusión Latina en Rosareña. Y pega duro, ¿no? Fusión Latina. A ver, vamos, ¿cómo sonaría? Vamos a utilizar esta sugerencia. Vamos a hacer una introducción a este programa. Diría así. Hola, ¿qué tal, amigos? Y bienvenidos a esta programación que nos sobre todas las tardes aquí en Rosareña Estéreo. Esto es Fusión Latina en 93.1 FM. Bueno, pega durísimo, Fusión Latina. Excelente. Aunque tocamos canciones también anglo, no corresponden al género latino, pero pega, claro, Fusión Latina o Rumba Total. Esto es Rumba Total en Rosareña Estéreo. ¡Uy, chica! ¡Excelente, excelente! Muy inspirada, la verdad. Por ahí le llega el agua al molino, quiero decir. O sea, ese es el nombre que yo quisiera, más o menos, ¿no? Me han recomendado algunos nombres, pero... Que el salpicón de la tarde, que tarde rosareñas, que el revolcón de la tarde... Bueno, todo es válido, ¿no? Pero lo vamos a analizar, vamos a escoger los tres mejores y vamos a votar. Rumba Total. Ya me habían dicho Tarde Total. Tengo uno parecido que es Tarde Total. Verán, yo tengo esos nombres, les voy a decir. Rápidamente. Por ahora tenemos esa lista de nombres sugeridos por los oyentes. Tarde total. Tardes crossover. Bueno, crossover ya no entra. Crossovereña, lo mejor de Rosareña. Tardes de Guaguancó, que tampoco pega porque pues no es solamente de salsa. Al son del venado, al son del venado. Tardeando ando con la Rosareña. Conexión Rosareña. Ese me gusta. Tardes de Salpicón o el Salpicón de la Tarde. Atardecer con sabor rosareño. Ese está bien como para un programa de música popular, ¿no? Atardecer con sabor rosareño. Tardes rosareñas, muy básico, muy básico. El vacilón de la tarde. Tarde de descontrol, el descontrol. En ese pega, eso. A mí me han dicho que yo parezco un televisor de ojos viejos, yo no tengo control. Entonces, me gusta. Tardes fabulosas, tardes locochonas, tardes calientes. Uy, diablo, señorita. Eso parece una línea caliente. ¿Qué más tenemos? ¿Qué más tenemos? A ver. El revolcón de la tarde. Tardes mix. Bueno, esos serían todos. ¿Y los de ahora? Tenemos que agregar a la lista esos últimos dos, que son Fusión Latina y Rumba Total. Listo. Pero por ahí nos vamos acercando, por ahí nos vamos acercando. Más adelante estaremos eligiendo. Hola, buenas tardes, corazón hermoso. ¡Ay! Y eso que no me avisó en persona. ¿Cómo estás? Hablas con Nidia. Colócame esa canción, porfa. El taxista de Ricardo Arjona. Ayer me pidieron Mojado. Hoy me piden El taxista del poeta guatemalteco. Listo. Perfecto, ya te la toco, preciosa. Así como a ti te gusta que te la toque. Tenemos las 3 de la tarde, 34 minutos. 3 de la tarde, 34. Seguimos adelante con éxitos en Rosareña Estéreo. Súbele, súbele, súbele el volumen.
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0: Vamos con ese tecno merengue clásico. Se las tengo. Perdón, se los tengo.

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0: 8 minuticos nos separan ya de las 4 de la tarde. ¿Cómo avanza el tiempo? 8 minutos nos separan de las 4 de la tarde. Esto es lo que marca el reloj en el territorio colombiano. A la gente que ya va llegando a casita, que ya se van desocupando de sus labores, que ya van acabando de camellar, que ya van terminando de trabajar, de camellar, de meter el hombro. Ya vamos para casita a descansar, ahora sí nos vamos para casita a descansar, delicioso, sabroso, merecido descanso, porque ya trabajamos, ya laboramos, ya camellamos, ya producimos, porque lo que necesitamos es plata, ¿sí o no? No es plata. Por eso queremos enviar el saludo cordial y el abrazo con todo el cariño, con todo el amor del mundo, con todas las mejores energías por parte de Rosarín Estéreo y todo su equipo y toda su audiencia. Para la gente trabajadora, para la gente camelladora, laboradora, para la gente que no se vara por nada, para la gente echada para adelante, la gente emprendedora. Así son todos los oyentes de Rosarín Estéreo. Yo voy a poner Rosarín Estéreo para ponerme a trabajar bien concentradito y que el día se me pase volando, escuchando buena música. Desde horas de la mañana, qué rico levantarse desde muy temprano a trabajar, porque es mejor levantarse a trabajar que levantarse a buscar trabajo, ¿sí o no? Gracias a Dios, porque tenemos las virtudes, tenemos la fuerza, tenemos la inteligencia, las capacidades para trabajar y llevar sustento a cada uno de nuestros hogares. Ya tengo que levantarse todas las mañanas, encender la radio, encender el equipo de sonido, encender el parlante, la rocola, el celular, el televisor, el computador. Desde muy temprano y levantarse con la voz espectacular de la Chiquis Low en Levántate con Rosarena Estéreo. 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Todas las mañanas en Rosarín Estéreo, levántate con... Levántate con la Chiquis Love. No les digo acuéstate con la Chiquis Love, no. Levántate con la Chiquis Love. No me vayan a entender mal. Un saludo para la Chiquis Love. Para los que quieran conocer a la Chiquis, los invitamos para que nos visiten en nuestra página oficial de Facebook, Rosarena Estéreo. Ahí están las fotografías, ahí están los flyers, ahí están las chapolitas de cada una de nuestras programaciones con las fotografías nuestras. Ahí estamos dando la cara para que usted sepa cómo es cada uno de sus locutores favoritos. Para que lo sepan, para que lo sepan y de pronto si tenemos la fortuna de conocernos personalmente, espero conocernos personalmente con cada uno de ustedes, Dios permita, y tener esa oportunidad de conocer personalmente, darnos ese estrechón de manos, darnos ese abrazo que está pendiente con cada uno de nuestros oyentes. Y es que así como ustedes aquí donde me ven, yo no soy solamente una voz y una cara bonita, ¿no? Yo también tengo una gran personalidad, también soy muy buena gente, eso me han dicho, ¿no? Que tengo una muy buena forma de ser en la vida real o en persona, entonces espero encontrarnos. Por ahora les comento que me encontraré con nuestros oyentes en el corregimiento de Santa Cruz, municipio de Policarpa, este fin de semana. 19, 20 y 21. En Policarpa, Nariño, allá estaremos llevando la buena música. ¿Cuál es la risa, Mateo? ¿Cuál es la risa, Mateo? Por acá nos envía el audio, Mateito.
1: ¡Hoy, ho, ho, ho, viejo John! Desde por acá le mando un saludo desde mi hermosa tierra de Coscuels. Para toda mi gente por allá que me está escuchando. ¡Hoy!
0: ¡Oso Geroz Boyaco! ¡Boyaco Man! ¿De dónde dijo? ¿De dónde? ¿De Coscuez? ¿Y eso dónde queda, pues? Coscuez, Boyacá, Coscuez. ¿Eso en realidad existe o es un invento? Oiga, ¿y este boyaquito de dónde salió? Escuchémoslo otra vez.
1: ¡Jojojoy, jojojoy, viejo John! Desde por acá le mando un saludo desde mi hermosa tierra de Coscuels. Para toda mi gente por allá que me está escuchando. ¡Jojojoy!
0: ¡Oh, son hediondo! ¡Son heros! Su merced, permítame que me le rían la cara. ¡Ay, ay, ay, ay, ay, ay, su merced! ¿Oíste, boyaco? Está buenísimo, boyaquito. Sígame enviando audio. Sígame enviando mensajitos. Está excelente. Gracias por alegrarnos la tarde, boyaco. Lo voy a decir boyaco, man. Lo voy a decir boyaco, man. Lo voy a bautizar de boyaco, man, ya. Porque no nos dice el nombre. Es como incógnito. Mensajito, mensajito, mensajito. No, vamos con la información importante. Recuerden que Rosareña Estéreo, siempre con información de carácter institucional, referente a todo, a todas las gestiones que se vienen realizando en beneficio de la comunidad rosareña y sus alrededores. Jornada de atención a las víctimas del conflicto armado. Invitamos a todas las personas víctimas del conflicto armado para asistir, informarse y reclamar sus derechos y seguir adelante con nuestro respaldo institucional este próximo viernes 18 de septiembre en la oficina del enlace de víctimas en la Alcaldía Municipal de Rosario a partir de las 8 de la mañana. Reiteramos la invitación a todas las personas víctimas del conflicto armado a participar de esta jornada de atención, un espacio para informarse, reclamar sus derechos, resolver inquietudes y continuar avanzando con el respaldo institucional. Eso será este próximo viernes 18 de septiembre desde las 8 de la mañana en adelante en la oficina del enlace de víctimas en la Alcaldía Municipal de Rosario. Esta es la invitación que hace la ingeniera Jenny Fernanda Urbano, alcaldesa, y la personería municipal, doctor Ricardo Moreno.

0: información para este próximo fin de semana. En las fiestas de amor y amistad que realiza la institución educativa Santa Cruz Policarpa. 18, 19 y 20. 18 de septiembre, acto cultural y desfile de banda de porras. Sábado 19 de septiembre, encuentros deportivos de fútbol de salón, categoría infantil libre. Campeonato relámpago, categoría libre. Mayores en la categoría mayores libre y premiación en las diferentes categorías. Ese próximo domingo 20 de septiembre, encuentro de fútbol de salón. Ahí está en la tarde deportiva. Ok, encuentro de fútbol de salón en categoría Roy Jones a las 4 de la tarde. Eso sería el domingo 20 de septiembre. Bingo Millonario a las 6 de la tarde, el domingo 20 de septiembre. Y verbena popular en horas de la noche. Esas son las fiestas de la institución educativa Santa Cruz Policarpa, a la cual estamos invitados. La gente de Rosarilla, en serio, allá estaremos en Santa Cruz, llevando buen ambiente. Estará presentándose en concierto el Combo de Alejo, una agrupación completamente polifacética desde el municipio de San Lorenzo. El Combo de Alejo, con lo mejor de la música tropical, bailable y de todos los géneros.
1: Uy, su merced, no se le olvide ponerme la canción de Estrato 8. ¡Oh, oh, oh, uy!
0: Ay, boyanquito, boyanquito, se iba a olvidar de la canción, ¿no? La Estrato 8. Listo, al fin, boyaco, ¿no? Le gusta la carranga al boyaco. Listo, ya ahí la pongo.

0: Bueno, seguimos adelante con más música. Más adelante ya estaremos leyendo más mensajitos. Ah, por acá tenemos al oyente de Mercaderes. Hola, Meléndez. El fiel oyente de Mercaderes que está brincando una sola pata con la llegada de James Rodríguez al Atlético Nacional. Mejor dicho, eso todavía no ha podido dormir de que supo la noticia. Ya una semana sin dormir el oyente. Las ganas de ver jugar a James con el vestido de verde. Hola, buenas tardes. ¿Con quién hablamos?
1: Aló, muy buenas tardes.
0: Buenas tardes. ¿Con quién tenemos el gusto?
1: Con Ángel Miro Pérez de la vereda Guayacanal, municipio de Taminango.
0: Ángel Miro Pérez desde Guayacanal, Taminango. Usted es el vecino de Angelito.
1: Ajá, y claro, vea, ese es el bien ya.
0: Oiga, ¿a cuánto tiempo vive usted de la casa de don Ángel de la Concordia?
1: No, el tocayo de Angelito de la Concordia, quedamos a 15 minutos nomás.
0: A 15 minutos, vea, estamos preocupados. Le cuento que acá nuestros oyentes en Bogotá y yo estamos preocupados porque hace tiempo que no sabemos.
1: No lo pudimos escuchar, vea.
0: Porque ¿qué pasa con don Ángel que no se ha reportado? ¿Qué pasa?
1: Me va a tocar irlo a mirar para allá, a ver por qué se pasa.
0: Vaya véalo.
1: Ya yo fue el que le di una flechita y...
0: Oiga, usted le regaló un teléfono. De Rosarín Estéreo le regalamos otro teléfono el otro día, pues como que no le dura nada.
1: Como que los golpea.
0: Los golpea, los daña, ¿sí o no?
1: Sí, yo le regalé un hito.
0: Oiga, vea, hágame un favor. Vaya y lo busca y luego le da este número para que nos llame.
1: Eso sí, así va a tocar.
0: Le da este número para que nos llame, a Ángel Miro.
1: Ajá. Claro, mi tocayo está perdido.
0: Está perdido. ¿O será que se fue pon de las cariñosas y no volvió más?
1: Seguro que sabe, si como él le gusta las cariñosas, ¿no?
0: De pronto se fue para allá y no lo dejaron salir.
1: Ajá, claro, así parece que fuera.
0: Y le están sacando cría.
1: Parece, sí.
0: Oiga, esos ojos verdes de don Ángel y María, cualquiera, vea, se enamora de ese muchacho. Oiga, hágame un favor, ¿a quién quiere saludar?
1: No, para don Ángel y... a doña Rosita Estrella, por allá, no, a todas las señorías que...
0: Ajá. Aló. Bueno, ¿qué canción quiere escuchar, Ángel Miro?
1: Sí, a todos los, así, y el combo que trabajan ahí en la rum, ¿no? Era Rosareña.
0: Casi me lo traicionó la mente, iba a decir la rumbera, ¿sí o no?
1: Pues, ya, y que me eche un temita.
0: Listo.
1: Écheme la cabellona de Lisa.
0: La cabellona, aló. Aló.
1: Aló.
0: Listo, ya le tocó la cabellona. Un abrazo para usted, don Ángel Miro. Hágame un favor, vaya a buscar a don Ángel y dígale que nos llame porque estamos preocupados. Vaya y busque a don Ángel y le dice que estamos preocupados por él que nos llame. ¿Listo?
1: Bueno, que esté muy bien, bueno.
0: Bueno, feliz tarde, don Ángel Miro. Dios lo bendiga. Chao, chao.
1: Chao, chao.
0: Oye, a ver si tenemos noticias de ese muchacho, don Ángel. ¿Qué será lo que le pasa? Está perdido. Está perdidísimo. Más perdido que la mamá de Chao. Hola, ¿qué más, amigos? John Meléndez. Qué buena programación. Lo escucho desde Pasto, la capital volcánica de Colombia, la ciudad sorpresa, donde se vive el mejor carnaval del mundo. Patrimonio inmaterial de la humanidad. Aquí el oyente de Mercaderes, un saludo cordialísimo para él. Dice por acá, levántate con la Chiquislow y acuéstate con John Meléndez. No encuentro fallas en su lógica porque yo voy hasta la noche, no. Pero el que va hasta más tarde es el profe Fercho. Él a veces no está todos los días, pero él nos acompaña después de las 7 de la noche en recordar ese Omar con la voz romántica, la programación romántica. Entonces sería, acuéstate con Fernando López. Levántate con la Chiquislo y acuéstate con Fernando López. Claro que si quieren acostar conmigo también. Por acá me dicen bienvenido al corregimiento de Santa Cruz Policarpa. Gracias, por allá nos vemos. Bueno, seguimos avanzando. Amigo John Meléndez en sintonía desde La Cruz, Nariño. Para que por favor me pasen el siguiente enunciado. Ok, perfecto. Ya les estaremos pasando más adelante después de las 5 de la tarde. Con mucho gusto.
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Ahí escuchábamos lo mejor del merengue. ¿Qué digo merengue? Un merengazo de Rosareña, en el estilo de los hermanos Rosario. Avanzamos en esta tarde de martes, tenemos las 4 de la tarde 31, 4 de la tarde 31 y entramos en la última media hora. En la última media hora, en la recta final de este crossover del martes. Ya me están sonando algunos nombres por ahí, Muchísimas gracias a la gente que nos ha recomendado los nombres para esta programación. Hay unos nombres muy chéveres, hay unos nombres muy bonitos y los vamos a tener en cuenta para elegir el nombre oficial de la programación en Rosareña Estéreo de las 2 de la tarde hasta las 5 del lunes a viernes.

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Ahí está la buena rumba, este es el parche. Este es el plan para este fin de semana. ¿Para qué más? 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

0: 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Un concierto espectacular para los amantes de la cumbia caucana en Bogotá. 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Precios de lanzamiento, ya estamos en venta. Dice por acá, la presentación de los hermanos Medina, Arce Cumbia, Fénix de Fuego y Cumbia Calle. Eso será en Seas, cuarto piso, Centro Comercial, Paseo Villa del Río. Diagonal 57 Sur, N6260. Esa es la dirección, Centro Comercial, Paseo del Río. Seas, cuarto piso. Ese próximo 3 de octubre, los hermanos Medina, Arce Cumbia, Fénix de Fuego y Cumbia Calle en un mismo escenario. Ese sí no me lo pierdo. Mejor dicho, es que yo mismo me encargo de separar la boleta. Individual vale como 60,000 pesos. Hay palcos disponibles, toda la guaracha, pero individual cada uno 60. Ustedes dirán, me escriben, sepárenme una, allá nos vemos. Allá, listo. Allá nos vemos el 3 de octubre, Dios mediante. Pero estos son algunos de los parches que hay de los planes para hacer aquí en Bogotá, en Mar Azul Discoteca, este próximo 19 de septiembre. Seguimos con más temas, más éxitos. 20 minutos nos separan de las 5 de la tarde. 20 minutos nos separan de las 5. Este es el crossover en Rosareña Estéreo. Súbele el volumen.
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Para que lo bailen todos los chumaditos. No sean chuchingas, no sean chuchingas. Queremos saludar con esa bonita canción a la familia Leñero Domínguez, ahí en Leños España.

Bueno, ahora sí, 3 minutos nada más, 3 minutos nos separan de las 5 de la tarde, 3 minutos nos separan de las 5 de la tarde, hemos llegado ya al final de esa buena programación. Hemos llegado ya al final de ese crossover de la tarde. Ya próximamente estaremos estrenando nombre en esa buena programación. Crossover de lunes a viernes desde las 2 de la tarde hasta las 5. Los invitamos a que continúen con nosotros aquí en Rosareña Estéreo 93.1 FM, siempre en tu mente. Somos Rosareña Estéreo, transmitiendo desde el bello mirador turístico del Patía. Nos encantaría que se queden con nosotros para seguir disfrutando de la mejor música popular en el show del despecho. ¡No se muevan!

Todos ya están descansando en compañía de los amigos. Una tarde maravillosa, arrancando.

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1: Continuamos. Tenemos las 5 de la tarde con 10 minutos. 5 de la tarde con 10 minutos. Esta es la buena música que suena en el show del despecho de Rosa Reyes. Serio 93.1 FM siempre. En tu mente acompañándonos en esta tarde bonita. Tarde espectacular, tarde fabulosa, tarde única y especial de martes. Martes 15 de septiembre. Porque lo más lindo, lo más hermoso, lo más bonito de esa vida cumple años en septiembre. Ya estamos saludando a nuestros cumpleañeros del día de hoy.

0: Vamos a recibir comunicaciones a través del 321-662-4431. Hola, ¿qué tal? Buenas tardes.
1: Muy buenas tardes, señor Meléndez. ¿Cómo se encuentra en este día?
0: Hola, caballerísimo. ¿Cómo estás, hombre? Bienvenido a Rosario Estéreo, José de Villanueva.
1: Sí, señor. Muchísimas gracias por ahí goteándome esa programación espectacular en esta tarde, descansando ahora sí.
0: Descansando. ¿Qué estuvo haciendo el día de hoy?
1: Le cuento que tumbé mi ranchito porque ya estaba viejito y lo estoy haciendo nuevo.
0: Tumbenla, que lo que tumbenla, la vamos a tumbar. Uy, oiga, felicitaciones, mi hermano, un nuevo comienzo. Uy,
1: muchas gracias.
0: Oiga, felicitaciones por ese nuevo proyecto en su vida, para usted y para todos los suyos, que esa casita nueva, que ese techo nuevo sobre su cabeza sea apenas el comienzo de muchas cosas bonitas y de las bendiciones de Dios.
1: Muchísimas gracias, amigazo. Sí, la verdad que, y lo más importante es que yo mismo estoy construyendo mi rancho.
0: ¿Usted mismo, con sus propias manos?
1: Sí, señor, para sentirme más orgulloso.
0: Para sentirse más orgulloso, eso. Oiga, ese es un hombre proveedor. Señor. Eso sí, es el amontonador. Amontona la remesa y no le hace faltar el techo a su familia. Mi hermanazo, felicitaciones. Dios lo bendiga.
1: Muchas gracias, igualmente, señor Meléndez.
0: A ver, José, y es que usted le jala la albañilería, a la obra a la construcción de obra civil, todo eso. A ver, cuéntenos.
1: Sí, señor, desde muy pequeño aprendí detrás de los ingenieros, detrás de los maestros, hasta que al último me soltaron una plomada, un hilo, y prácticamente he hecho varios ranchitos por ahí, varias casitas ya, y hoy en día estoy haciendo la mía.
0: Construyendo la suya propia, felicitaciones para usted y para su familia.
1: Sí, señor.
0: Que esto, que esto sea el principio de las bendiciones, que llevan las bendiciones sobre usted y sobre todos los suyos. Amén. Qué bonita historia. Muchísimas Amén. Gracias por compartirla con nosotros aquí en el show del Especho y lo mejor de la música popular.
1: Algo maravilloso que usted presenta a esta hora de la tarde y yo no me lo puedo perder, porque soy un fiel oyente de Rosareña.
0: Muchas gracias, caballero. Cuéntenos con qué canción lo podemos complacer.
1: Oiga, desenvolvemos uno viejito pero sabroso a esta hora de la tarde. No me dejes, de Rómulo Caicedo.
0: No me dejes, de Rómulo Caicedo, no me dejes.
1: Sí, señor, desenvolvémoslo.
0: Vamos a buscarlo por aquí de una vez, para que no se nos olvide. Vamos a sonarlo de una vez. Vamos a darle gusto al fiel oyente de Villanueva, Nariño.

Es el municipio de residencia y es la tierra natal del Víctor Rosenberg. ¿Quién se acuerda de Víctor Rosenberg? Él es un gran artista de la casa rosareña Estenio, el que canta La Chimoltrufia, La Chismosa. Eso, el mismo. La abrazo gigante para todos nuestros oyentes en Villanueva, departamento de

0: ¿Por qué nos envían audios? Vamos a escuchar lo que nos envían los oyentes.
1: Buenas tardes. Hola, yo estoy comiendo, me he hecho un caldo de pata acá, hola, soy yo. Saludar a la Rosarella conmigo, con Yola, ¿no? Cuando te
0: enteres que traigo billete. Ay, por ahí está el oyente. Ah, por ahí está Don Ángel de la Discordia. El que escucharon no es Ángel de la Concordia. Se parece mucho, pero él es el Ángel de la Discordia. Oye, imitador que va a participar en el concurso, el mejor imitador de Don Ángel de la Concordia en este diciembre. Ahí está José, que nos envía desde, un hermoso video, una panorámica espectacular de las montañas de Villanueva en el departamento de Nariño. Muchísimas gracias. Ya estaremos colocando este bonito video en nuestros estados oficiales, también en nuestras historias de Facebook.

0: Arrancamos esta buena programación. Vamos a escuchar algo del maestro Alci Acosta. Eso se llama El Contragolpe. Las mareas.
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Ya tenemos las 5 de la tarde con 30 minutos, 5 de la tarde y 30 minutos. Para quienes se conectan apenas a esta hora con nosotros, a quien va llegando a su casa después de una larga jornada de labores, después de haber trabajado, después de haber camellado fuertemente durante este día martes, ya nos encontramos en casita, nos encontramos ahí en el hogar, en el terruño, en el rancho, como dijo José Villanueva. Nos encontramos en el ranchito, ya descansando en compañía de los familiares y escuchando la mejor música popular. Solamente aquí en Rosareña Estéreo, de lunes a viernes, desde las 5 de la tarde hasta las 7 de la noche. Mejor dicho, hasta faltando 10 para las 7. Línea habilitada para que ustedes nos sigan escribiendo, 318-830-0058, 318-830-0058. O también se pueden comunicar directamente conmigo a través del 321-662-4431, 321-662-4431.

queriendo. Bueno, y entre ahorita que estaba el oyente de Mercaderes por ahí levantando la mano, oyente de Mercaderes, un saludo para usted, Celso. El fiel oyente de Mercaderes que habla poquito, pero pone un cuidado. Como el búho. Como la lechuza. Excelente noticia para los hinchas del verde. Agáchese. No, mentira. Excelente noticias para los hinchas verdolagas en la capital. Aquí en Bogotá ya está James Rodríguez. Ya se encuentra en Bogotá con el resto del plantel de Atlético Nacional para disputar el partido de la fase de grupos de la Liga Di Mayor 2026 contra Internacional de Bogotá. La estrella del fútbol colombiano James Rodríguez fue incluido como el número 23 en la lista de convocados para este importante compromiso el día de mañana. Ya está James en Bogotá. Qué buena noticia. El partido está programado para mañana miércoles 16 de septiembre a las 8:20 de la noche. La expectativa es mucha, la verdad, para ver los primeros minutos, el papel o el rol, el desempeño de James Rodríguez a la altura de Santa Fe de Bogotá, ahora en las filas del verdolaga. Vamos a la expectativa, a ver cómo le va mañana contra el Internacional de Bogotá a las 8:20 de la noche. Aquí en la capital de Colombia ya está James en Bogotá. Ahí está el fiel oyente de Mercaderes. Aquí estoy escuchando, aquí estoy escuchando. ni modo de hablar mal del oyente de Mercaderes. Ni modo de hablar mal. Ahí está pendiente de la buena programación, hombre. Muchísimas gracias. No solamente a usted, oyente de Mercaderes, sino toda la gente maravillosa que desde muy temprano, durante todo el día y a estas horas de la tarde y noche, siguen en sintonía. Las buenas programaciones que tenemos para todos ustedes. Rosareña Estéreo se sigue perfeccionando, sigue creciendo, sigue trabajando para brindarles a ustedes la mejor compañía todos los días de la vida.

0: Tenemos las 5 de la tarde de 35 minutos, 5 de la tarde de 35, siguen llegando los mensajitos. Bueno, más adelante les daremos lectura, mientras tanto vámonos con más música. Música que solicitan nuestros oyentes en este show del despecho, versión martes.
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0: 10 minutos nos separan de las 6 de la tarde. 10 minutos nos separan de las 6 de la tarde.
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0: Este es el show de despecho aquí en Rosarín Estéreo 93.1 FM, siempre en tu mente y estamos de cumpleaños. En esta fecha especial, hoy 15 de septiembre. Estamos en el centro, la mitad del medio, el ombliguito del mes. El mes de el amor y la amistad.

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2: Queremos celebrar esta fecha especial, queremos festejar y desearle el más feliz de los cumpleaños a unas personitas muy especiales que hace poquitos años vinieron a este mundo, poquito nomás, 25 nomás. Queremos saludar a Jeffer Meléndez en la vereda Potrerito, allí en el municipio de Rosario. Jeffer Meléndez en la vereda Potrerito, un abrazo para el joven Jeffer, que el día de hoy está cumpliendo un añito más de vida, de parte de su padre, de parte de su mamita y sus hermanos. Le desean el más feliz de los cumpleaños a Jeffer Meléndez en la vereda Potrerito, de parte de Antonio Meléndez, de parte de Denis López, Dylan y Santiago, sus hermanos. Le desean el más feliz de los cumpleaños. Jeffer López en la vereda Potrerito en el Rosario.
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2: En el corregimiento del Rincón Santa Rosa, municipio del Rosario, queremos saludar en esta fecha maravillosa, en el día de su cumpleaños, a Yadi Narváez. Yadi Narváez Ortiz. Ahí en el corregimiento del Rincón, el saludo y el abrazo grandísimo para Yadi Narváez, que el día de hoy también está de plácemes. Le deseamos lo mejor del mundo, que la pase feliz, que la pase contenta, que la pase alegre, que la pase bonito en compañía de su familia.
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2: Y bueno, también en la ciudad de Bogotá queremos desear el más feliz de los cumpleaños a una persona muy, pero muy, pero muy especial. Quiero saludar con todo el cariño de parte de toda la audiencia de Rosareña Serio en esta fecha maravillosa, hoy 15 de septiembre, a la hermosa, preciosa e inigualable Catalina Cruz. En Bogotá, en el barrio Mariacano, un abrazo para ella, la queremos mucho, la amamos con todo el corazón, de parte de Manuel Jesús, Laura Valeria y de mi parte. La queremos con toda el alma, le deseamos que las bendiciones de Dios Todopoderoso estén siempre con ella. Gracias, mujer, por compartir tu vida con nosotros.
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2: Feliz cumpleaños entonces en esta fecha maravillosa para Jeffer Meléndez en la vereda Potrerito, Yadi Narváez en el corregimiento del Rincón y para la preciosa Catalina Cruz aquí en la ciudad de Bogotá. Porque lo más lindo, lo más hermoso de la vida, lo más cachetoncito, cumpleaños en septiembre. Que la pasen feliz, que reciban muchos regalos, que reciban muchos abrazos, que sonrían. Que reciban muchas felicitaciones. Que la bendición de Dios siempre esté con ellos. Que Dios les regale una vida larga, una vida plena, llena de éxitos, llena de metas alcanzadas, una vida llena de alegría. Y lo más importante, que siempre puedan disfrutar de la compañía de sus seres amados. Jeffer, Yadi y Catalina, les deseamos en Rosareña Estéreo un feliz cumpleaños.
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2: Vamos con una corta información orientada a la salud y continuamos con la mejor música popular en el show del despecho.
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7: Hola, mis queridos amigos, muy buenas tardes. ¿Cómo me les va, amiguitos? 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Que Dios los proteja. 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Y gracias a Dios también porque hay muchas, pero muchas personas las que se han curado. 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Y gracias a Dios y a mis medicamentos y a mis conocimientos ya se sienten bien, se sienten curados, llegan donde yo estoy a decirme un gracias, un Dios se lo pague. Porque siempre les he dicho, mis amigos, yo no vengo a ganar indulgencias con Padre Nuestros ajenos. Yo no vengo a crearte una falsa ilusión. Si yo le digo que su enfermedad tiene cura es porque tiene cura. 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Yo no soy capaz de decirle, sí, sí, esa enfermedad tiene cura. No, porque el cáncer no tiene cura. Se calma, se controla, que es diferente. Es fácil de cocinar cocinar hojas de guanábana y tomar durante el día esa agüita de hoja de guanábana. Pero uno a una vez, ni un día, sino varios días, ya eso le controla el cáncer, más no le cura. Y eso le evita que usted se vaya a hacer esas quimioterapias que es tan peligroso y tan fuertes, ¿ya? 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Usted que quiere estar bien de salud, que quiere estar bien de suerte, hacerse hacer un conjuro, una limpieza, alejar todo el negativismo, las malas energías, ¿ya? 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No está lloviendo, están haciendo unas mañanas muy bonitas. Madrugarse, sentarse, darle gracias a Dios por un nuevo día, que nos levantamos fuertes con la fe de Dios y a buscar los medicamentos. 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

0: Hola, buenas tardes, Rosa Reña Serio, soy fiel oyente.
1: De tierras lejanas,
0: desde el Rodeo en Bolívar, Cauca.
1: Vengo buscar,
0: por favor, me coloca la canción Todo se ha ido de José Ignacio.
1: Por

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1: Seis de la tarde, 14 minutos. Seis de la tarde con 14 minutos. Amor escondido, se lo hace el maestro Charrito Negro.
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1: Saludos para nuestros oyentes en el municipio de Tamminango. Y también para Mercy Guerrero en Madrigal, Policarpa. Nos vemos en Santa Cruz, Mercy.

0: Tenemos las 6 de la tarde con 16 minutos. 6 de la tarde, 16 minutos. Tarde y noche hermosa, bonita, única y especial, el de martes. Martes 15 de septiembre. El centro, el medio, la mitad. Pintada. Ese mes de septiembre, el mes del amor y la amistad.
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0: Los éxitos de la música popular, la música de banda, la música norteña, los corridos contentosos, los corridos belicosos, los corridos prohibidos y los no tan prohibidos también. Suenan en Rosario, en serio, la música guascarrilera, los guascazos, los doraidazos, los bolerazos, las rancheras, las baladitas, todo lo que ustedes quieran, la música llanera. Suena a través de la 93.1 en esa tarde maravillosa. Paso a paso, le vamos diciendo chao, chao a ese día espectacular y le damos la bienvenida a una noche radiante. En compañía de los éxitos populares, musiquita para el chupe, musiquita pa' que beba Genoveva. Arriba, abajo, al centro y pa' dentro. Sinceramente, dan muchas ganas, ¿no? Dan muchas ganas de tomarse alguito, algo más fuertecito. De chuparle el piquito al águila, por ejemplo.

Desde el Rodeo Bolívar Cauca nos reportan la sintonía, también desde Puerto Remolino Panamericano. Como Judas. Fiel oyente como todos los días, 100% conectada, maravillosa. Oyente de la 93.1, Carlitos Ordóñez en Taminango, Nariño. Pegado en la buena programación popular. Es el que siempre Hola, buenas tardes, ¿cómo están por acá? Y para pedir una canción de Víctor Alvear. Un mundo de ilusión de Víctor Alvear.

0: Así es, Mercy Guerrero, un saludo para Mercy. En el municipio de Policarpa no nos vimos este fin de semana pasada en el marco de las fiestas del campesino policarpense. O si estaremos en Santa Cruz en las fiestas de la institución educativa. Así que por allá nos vemos, por allá nos vemos. Dios mediante este próximo fin de semana.
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0: Éxitos populares en Rosareña Estéreo, que siguen solicitando las canciones. Por acá me dicen, hola Rosareña Estéreo, muy buenas tardes. Reportando sintonía desde Timbío, Cauca. Un abrazo para la gente maravillosa en el municipio de Timbío. Ahí en el departamento del Cauca, pegaditos con la 93.1, gracias a los paisanitos.
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0: Reportan la sintonía, póngame plata poquita. Listo, ¿qué será mejor en esta vida? ¿Tener plata harta o tener plata poquita?
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0: Tenemos las 6 de la tarde, 34 minutos, 6 de la tarde con 34 minutos en el show del despecho, solamente en Rosareña Estéreo, en la 93.1. De lunes a viernes, desde las 5 de la tarde hasta faltando 10 minutos para las 7 de la noche, en la mejor música popular que ustedes mismos pueden programar. Gracias a la gente que está en el 318-830-0058, programando la mejor música del despecho, música popular, las viejitas pero buenas y las nuevecitas también.
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0: Hola, buenas tardes, Rosareña Estéreo, cordial saludo, reportando sintonía desde Taminango, Nariño. Para un temita del Caballero Gaucho, agravios.
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0: Está Urbanos. Urbanos. Agravios del Caballero Gaucho. Listo, mi hermano. Ni que se viéramos bravos. Para eso estamos. Ya estamos en la última media hora de esta programación. Excelentísima y bonita. Show del despecho. De todas las tardes en Rosareña Estéreo. Y recordarles que a partir de las 7 de la noche llega lo mejor y lo más bonito de la música romántica. Esperamos que nos acompañe, en esa noche bonita. El profe Fercho López, la voz romántica en Recordar y Somar.

Tenemos un servicio social, se busca la gatica, se está desaparecida una gatica que responde al nombre de Mía. Es el que sí. Desaparecida desde el día 9 de septiembre. Es una gatica de color negro, de pelo largo y ojos claros. Es muy querida por su familia, responde al nombre de Mía. Cualquier información, comuníquese con Sandra Córdoba o Rodrigo Pérez. Ahí en Mercatodo Giselle, en el municipio de Rosario. Por favor, ayúdenos a encontrarla. Se agradece la difusión. Traigo billete de... Perdida la gatica Zoe y la gatica Mía. No aparecen las gaticas. ¿Qué pasará cuando se están robando las gaticas? Miau. Las gaticas Michu Michu. ¿Qué será lo que pasa? Que están perdiendo las gaticas, ¿ah? ¿Esto por qué será? Ay, por ahí apareció la gatica Zoe. No me le pise la cola. Tenemos las 6 de la tarde, 37 minutos. 6 de la tarde, 37.

trabajaba con Juan Santo, destramando el pajonal con Peinilla y Garabato, y de pronto Escalona dice, mirando el corte tan ancho,

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Digo, a cargar esa morocha, no jueguen semejante arrebato. 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
2: Diecisiete minutos nos separan de las 7 de la noche. Hasta esa hora los acompaño. Feliz y encantado de haber estado con ustedes en esta tarde bonita. Mi nombre es John Meléndez. Esperamos de todo corazón que les haya gustado esta buena programación. Pero esto no termina aquí. El show de despecho continúa hasta las 7 de la noche. Y recuerden que después viene lo mejor de la música romántica. Un abrazo para ustedes en la noche de feliz descanso. Feliz mitad de mes. Un abrazo para ustedes. Dios me los bendiga. Chao, chao.

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1: Hola, mis queridos amiguitos y mis queridas amiguitas. Primero que todo, enviándoles un cordial saludo, ¿no? Un cordial saludo desde aquí, mis queridos amigos, desde aquí del Putumayo, especialmente de aquí de Villagarzón, Putumayo, mis queridos amigos de aquí de Villagarzón. Un saludo grande a todas las personas, mis queridos amigos, que nos sintonizan, especialmente entre Cauca y Nariño, mis queridos amigos, enviándoles un saludo fraternal, leal, enviándoles este saludo a la gente de San Lorenzo, Cauca, la gente de Bolívar, la gente del Rosal, Los Milagros, San Juan, mis queridos amigos, la gente de Santa Rosa, la gente de Caquionas, la gente de La Herma, la gente de Yacuanas, mis queridos amigos, la gente de La Herradura, mis queridos amigos. Bueno, y de aquí para allá le envío un saludo a la gente del Plateado, la gente de La Emboscada, mis queridos amigos, la gente de Argelia, Balboa, El Mango, mis queridos amigos, esas tierritas que yo me conozco, mis queridos amigos, hace muchos años, ¿no? Hace más de 30 años que en todas esas tierras me llevaron especialmente a hacer, como se dice, trabajitos, a curar enfermos, mis queridos amigos, donde me tocaba que ir, como se dice, a lomo de bestia, mis queridos amigos. ¿Por qué razón? Porque el indio del Putumayo ya es una persona, ¿no? Mis queridos amigos, ya es una persona, póngale bastante cuidado, es una persona que ya, gracias a Dios, ya soy bastante mayorcito, y póngale bastante cuidado, y la experiencia que tengo en este momento de tratar, sanar y curar enfermedades, no es de 3 años, ni de 10 años, ni de 20 años, mis queridos amigos, no. Esto ya prácticamente, mis queridos amigos, mi experiencia va prácticamente como más de 50 y pedazo de años de tratar y sanar las enfermedades. ¿Por qué razón? Porque esto, yo vuelvo y le repito, ¿no? Esto no es así como ustedes lo piensan. Sea, para ser una persona como yo, sea, nosotros prácticamente somos bastantes hermanos, ¿no? Éramos bastantes hermanos porque ya 2 de mis hermanos han fallecido, ¿no? Póngale bastante cuidado, 2 de mis hermanos ya han fallecido. A todos, unos se fueron para otros países, otros están, como se dice, aquí mismo en Colombia, pero resulta y pasa de que ninguno quiso seguir, como se dice, a mi padre y a mi madre. Resulta y pasa que yo soy el último, como se dice, de la manada, como dicen por ahí en mi tierra, soy el último de la manada, mis queridos amigos. Y entonces, por ser el último, tenía que andar, como se dice, con mi padre para arriba y para abajo, cargándole la maleta, cargándole la mochila, cargándole directamente las bolsitas de remedio para una parte y para otra. Por eso aquí ande, ustedes me escuchan. Tengo el orgullo de conocer, mis queridos amigos, países, conocer, como se dice, otros países, conocer especialmente veredas, corregimientos, departamentos, ciudades, bueno, tantas partes, porque yo era el que, como se dice, mis queridos amigos, él me decía, bueno, a fulano de tal le duele la cabeza, páseme esto, fulano de tal tiene problemas bronquiales, páseme esto, fulano de tal le duele el estómago, páseme esto, fulano de tal viene con dolor en los hombros, viene con dolor en todo el cuerpo, páseme esto, fulano de tal sufre de la próstata, páseme esto, fulano de tal sufre de impotencia sexual, páseme esto, fulano de tal sufre especialmente de eyaculación precoz, páseme esto. Vea, me decían, hay esta mujer que sufre de frigidez, páseme esto, recéteme esto. O sea, yo prácticamente era el que pasaba la medicina. Entonces, desde allí, cuando ya mi padre y mi madre murieron, yo ya ejercí especialmente la ciencia de ser, como se dice, un gran chamán, un médico, mejor dicho, ya reconocido, mis queridos amigos, porque en la medicina natural conozco todas las plantas, mis queridos amigos, todas las plantas, para qué sirven las planticas, mis queridos amigos. Mire, muchas veces hay personas, ¿no? Hay personitas que están, por ejemplo, ¿no?, quejándose en este momento, ¿no? Se están quejando, como se dice, con un dolor de estómago, mis queridos amigos, con un dolor de estómago, y pues no hay una tienda, ¿no?, mis queridos amigos, ahí para comprar una buscapina o para comprar algo para el dolor de estómago. Mire, nosotros en el campo, en el monte, en la ciudad, ¿qué hacemos? Cogemos, por decir una comparación, cogemos 3 o 4 pepitas de yacuma, las machucamos, las maceramos, 3 pepitas de yacuma, las maceramos, las machucamos, y hacemos una aromática, nos la tomamos, y vea, nunca más volvemos a sentir sentir dolor de estómago, mis queridos amigos. Así que eso, la medicina natural es muy buena, mis queridos amigos. La medicina natural es muy buena. Por eso, mis queridos amigos, quiero comentarles, ¿no? Quiero comentarles que lo natural es muy lindo. Recuerda, mis queridos amigos, ¿no? Recuerde, mis queridos amigos, que este fin de semana, como es el día viernes, ¿no? Póngale bastante cuidado, el día viernes 18. Viernes 18 voy a estar aquí en la calle Quinta, número 659, barrio Calle Nueva, en el Bordo Cauca. El día sábado 19 también voy a estar aquí mismo en el Bordo Cauca, los voy a estar atendiendo. El día viernes los atiendo desde las 9 de la mañana hasta las 4 de la tarde. Y el día sábado los atiendo, mis queridos amigos, desde las 8 de la mañana hasta las 3 de la tarde, mis queridos amigos, aquí en el Bordo Cauca. Y el día domingo, póngale bastante cuidado, mis queridos amigos. Y el día domingo pues voy a estar en el Hotel Samay, en Pasto Nariño, al frente del Centro de Salud de Potrerillo, mis queridos amigos. Ahí no tienen pérdida. Claro que si se pierden, yo sé que la gente del campo se pierde, porque hasta yo cuando voy a una ciudad me pierdo, porque yo soy campesino, a mucho gusto y a mucho honor. Entonces, mis queridos amigos, vea, si ustedes se pierden, pues no se olviden, la gente de Pasto, ¿no? 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Me ha pasado con gente que viene del Tambo, gente que viene del Plateado, gente que viene, como se dice, Argelia, Balboa, El Mango, gente que viene de otras partes, que gente que viene de Los Milagros, de San Juan, gente que viene, mis queridos amigos, de Bolívar, bueno, de tantas partes, de La Carbonera, de La Herradura. Mis queridos amigos, pues póngale bastante cuidado, mis queridos amigos, se han perdido, entonces hay que estarles explicando también ahí nomás en el Bordo Cauca. 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Entonces, aquí les voy a estar cumpliendo a toda la gente, mis queridos amigos, ¿no? A toda la gente que me llama de Yacuanquer, ¿no? Mis queridos amigos, toda esta gente también del Pedregal que me llama, la gente de Consacá, todo eso que me llaman, entonces ahí les voy a estar cumpliendo para que vayan a la cita, a la consulta conmigo, con el indio del Putumayo, mis queridos amigos. Bueno, mis queridos amigos, ¿no? Y vea, póngale bastante cuidado, esta muchacha de nombre Marta, ¿no? Esta muchacha de nombre Marta que me escribe de aquí del estrecho Patía, póngale bastante cuidado, esta muchacha de nombre Marta que me escribe del estrecho Patía, dice así: maestro del Putumayo, lo felicito por tan maravilloso programa. Tengo un problema bastante grande, fui al médico y me mandaron un examen y resulta y pasa que tengo unos miomas, unos quistes en el cuello uterino de la matriz. Yo he escuchado que usted es una persona muy acertada para tratar las enfermedades. ¿Qué debo hacer para eso? Muchas gracias. Si me toca que ir al Bordo o a Mercaderes, donde usted esté atendiendo, yo con mucho gusto, yo voy, porque yo sé que usted sí es una persona seria, no anda quemando, como se dice, no anda quemando directamente falsas esperanzas en la humanidad, ni anda dando falsos testimonios, sino que dice la verdad. Mándeme unas plantas para yo poder curar esta enfermedad. Muchas gracias. Dios lo bendiga. O si hay algún jarabe para directamente desvanecer esos miomas, esos quistes, yo se lo compro. Bueno, póngale bastante cuidado, el remedio lo tienen en la casa, vea, por allí por el estrecho, por allí por donde está el río Patía, hay un calabazo, ¿no? Hay un calabazo que se llama el sachamate, eso lo utilizaban anteriormente para, ¿qué le digo? Para echar el dulce, vea, eso es muy facilito, ¿no? Coger un calabazo de eso, sacarle especialmente la tripa, la pulpa, ponerlo a cocinar, póngale bastante cuidado, ponerlo a cocinar, eso se pone a cocinar. Y esa agüita, póngale bastante cuidado, esa cocinadurita, se la va a tomar especialmente 2 pocillitos al día, se va a tomar la cocinadura de esa tripa, ¿no? De esa tripa del sachamate, llama eso. Y va a mirar cómo los quistes desaparecen como por arte de magia, lo dice el indio que tiene experiencia y que conoce de las plantas. No sé cómo le llamarán por ahí en su tierra, ¿no? Pero yo lo único que conozco es que eso lo utilizaban especialmente para echar el dulce, eso se llama mate, sachamate, no sé, pero ese es el que sirve para desvanecer especialmente los quistes, pero no lo va a tomar por un solo día. Eso hay que tomarlo con la ayuda de Dios, al menos, ¿sabe por cuánto? Por unos 30 días. Y va a mirar que cuando vaya y se haga sacar el otro examen, usted va a dejar aterrado y va a dejar asombrado al médico, porque así quedan los médicos, y antes los médicos, ¿sabe qué le van a decir? Deme la receta, ¿con qué fue que usted se desapareció? desapareció esos quistes, esos miomas de la matriz. Así de facilito. 322-592-2711, la línea del Indio del Putumayo. 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Y el día sábado 19 también les voy a estar atendiendo aquí desde las 8 de la mañana, el día sábado desde las 8 de la mañana hasta directamente las 4 de la tarde. Y el día domingo, pues con la ayuda de Dios, voy a estar en el Hotel Samay, en Potrerillo, en el Hotel Samay. Dios los bendiga.
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